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2: Oigan, con excelente buena música siempre tenemos a través de Globo 102.1. Gracias por quedarte con nosotros, gracias por dejarnos estar siempre al 102.1 y gracias siempre por supuesto, llevarnos y también recomendarnos, que eso nos agrada tanto, en verdad que sí. Así que saludos a todos, 271-259-0091, para que se pongan en contacto y nos digan cuál es el tema musical que hay que programar, ¿ok? Que eso nos encantará. ¿Va que va? Perfecto. ¿Quién anda por aquí? Ya nos está mandando saludos. ¡Ay, Tabogú! Hola, hola, muy buena tarde, ¿cómo estás? Dice Porfis, la canción 200 copas de Karol G. Y contigo hasta donde aguante, pero con el gusto de siempre, tu fiel radio escucha Tavo. Ay, Tavo, un abrazo fuerte, fuerte. Tantas copas y apenas es mitad de semana, ¿cómo? ¿Por qué? Ok, Tavo, pues a la hora que tú desees, a la hora que tú tengas la oportunidad de dejarnos acompañarte, nosotros aquí estamos. Aquí estamos para ti todo el día, ¿ok? Buscamos ese tema musical entonces, ¿ok? ¿Quién anda por aquí? Hola, hola, muy buenas tardes. Raúl Cancino, ¿qué tal? ¿Cómo estás? Saludos a Denise con la melodía Throw I Died and Go to Heaven de Bryan Adams. Gracias y buen turno, perfecto. Muy buena tarde, deseando que te vaya sensacional. Buscamos el tema en un momento. A ver, vamos a ver quién anda más por aquí. Hola, hola, muy buenas tardes. Aquí está el tema, buscándolo, ¿eh? Lo mato. Hola, ¿cómo estás? Un saludo para todos los Didis del mundo mundial. A nombre de todos los Didis, Lobato manda saludos. Ok, Lobato, deseo que te vaya bien a ti y a todos los taxistas. Y todos los Didis, ¿ok? Vámonos con esas 200 amiga. Copas. Oye, todas para él, no, hombre, que reparta Tabo Gus. Es Karol G, a través de Globo 102.1.

0: quiere volver a ver llorar. Así que, arriba esas copas, salud.
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6: 6 de la tarde, 21 minutos.
7: La temperatura es 24 grados.
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1: Maroon 5 con Move Like Jagger. Move Like Jagger. Oye, y justamente es real, esa dedicatoria de esta melodía es para Mick Jagger. Imagínate que este hombre a la edad que tiene todavía nos sigue dando rock y nos sigue dando grandes pasos en el escenario. Qué bueno. Ya quisiéramos un veinteañero, un treintañero, octogenario, moverse como lo hace Mick Jagger. Así que una excelente melodía, ¿no? De parte de Maroon 5 a través de Globo 102.1. Oigan, yo no sé quién esté cumpliendo años el día de hoy, pero me encantará saberlo para dedicarle nuestras mañanitas y, por supuesto, dedicarle lo mejor de lo mejor. ¿Quieren sonar nuestras mañanitas estilo reggae? Oye, lo que sí debo decirte que hoy se está conmemorando un día que yo creo que para muchos, pues, algo preferido. Hoy es el Día Internacional del Disco de Vinilo. Así es. Se celebra cada 12 de agosto y la fecha conmemora el aniversario de la invención del fonógrafo de Thomas Alva Edison en el año de 1877. Y busca justamente proteger el legado musical analógico y celebrar la experiencia física de escuchar música. Yo en la actualidad ya no hago sonar mis vinilos, pero por supuesto que tengo los propios en su casa, mi casa, y a mí me encantará saber hoy en el Día Internacional del Disco de Vinilo, ¿cuántos de ustedes todavía tienen el suyo? ¿Y de qué artista es? Y al rato, igual, pues les mostraremos la pared que tiene las instalaciones de Globo 102.1 y que tiene una gran colección de vinilos de diferentes colores, de diferentes artistas y de muchas cosas que representan los éxitos que se reúnen en una estación de radio, ¿ok? Ya al ratito hablamos de cada uno de los vinilos que cada uno tenemos. ¿Les parece? Sí, perfecto. Así que, mientras tanto, nosotros nos vamos con más música. Nos vamos a escuchar a Caifanes, Dioses Ocultos, a través de Globo 102.1.

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9: 6:37 PM.
0: La temperatura es 23 grados. 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
6: 6 de la tarde, 48 minutos.
7: La temperatura es 23 grados.
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10: Oigan, empieza a llover. Yo no sé con qué intensidad empieza a llover a donde tú te encuentres, pero debo decirte que por esta zona donde se encuentra ubicada la cabina de Globo 102.1 ha empezado a llover. Así que a todos los amigos automovilistas, a manejar con precaución y con cautela y con educación vial. Saludos a Lobo. ¡Mua! Saludos a Lobo, que ya se puso en contacto. A manejar con precaución, ¿ok? Ahí está el número 271-259-0091 para que se pongan en contacto. Contacto 271-259-0091. Hoy es el Día Internacional del Disco de Vinilo. Y muchos dirán, ¿qué es eso? Un disco de vinilo es un medio de almacenamiento analógico de sonido hecho de policloruro de vinilo que reproduce música mediante una aguja que recorre surcos microscópicos y fue lanzado en el año de 1948 por Columbia Records como un avance duradero frente a los antiguos discos de 78. Fíjate que en la actualidad siguen en venta algunos discos de estos, e inclusive de grandes artistas. Oye, y cuestan vaya que caros, carísimos. Yo quiero creer que tú conoces uno, pero por supuesto que debes de tener uno ahí guardando y añorando volverlo a tocar, porque papá y mamá debe tener una extensa colección de ellos y que no se quieren deshacer de ellos. Yo tengo los míos. Tengo, y en algún momento se los he dicho, yo amo y adoro y seguí mucho a Hombres G. Entonces yo tengo mis vinilos de Hombres G. Y era padrísimo cuando ibas a comprarlos, porque era padrísimo desde elegirlo, desde abrirlo, desde de poder leer, abrirlos y checar, porque obviamente tenían dos caras, ¿no? Se venían así como un folder. Y entonces, mano derecha, mano izquierda, venían las letras de las canciones del lado A y del lado B. Y las fotografías que tenías de tus artistas, no, qué cosa. Y por mi señor padre, pues tengo de Michael Jackson, ¿no? Y por mi señora madre, tengo del Príncipe de la Canción. Y bueno, muchos otros artistas que tenemos ahí en su casa. Y bueno, temas musicales que inclusive discos, los pequeños, ¿no? Que ahí guardaban, pues nada más de un lado de otro, nada más un sencillo que daba a conocer el artista, que eran tipos y medidas principales, porque había de 7 pulgadas, de 10 pulgadas y de 12 pulgadas. Y lo de 7 pulgadas, ¿no? Que medían 17 centímetros, giraba de 45 a 34 y duraba pues unos 5 minutos por cara. 10 pulgadas, que es un EP, mide, no hablo en pasado porque existen, mide 25 centímetros y almacena hasta 15 minutos de música por cara, o sea, cara B, y los de 12 pulgadas, un long play, ¿no?, de medición 30 centímetros, giraba a 33 RPM y permitía hasta 24 minutos por cara. ¿Y cómo funciona? Bueno, pues una onda sonora física trazaba un surco en espiral, ¿no?, sobre el material, modulando las frecuencias. Yo sé que a lo mejor muy pocos en casa ya tendrán pues pocos reproductores, bueno, donde podrían hacerlo sonar, pero ya ahora todo lo puedes googlear y todo lo puedes checar y darte cuenta de qué manera podrías hacer sonar tu disco. Y además la punta de la aguja que le daba lectura a esos surcos cada vez que daba estas vueltas, ¿no?, estas reproducciones de acuerdo a lo que iba girando. La punta es de diamante, o era de diamante. Yo en su casa tengo la mía, tengo la propia. No he hecho girar esto, no he hecho de nueva cuenta sonar mis discos, pero lo haré justamente en lo que resta de esta semana, justamente para pues dar a conocer a las nuevas generaciones cómo es que antes, pregúntale a tu papá, o sea, sí, ochenteros, noventeros, sí tuvimos nuestro, se me fue el nombre, nuestro tocadiscos, justamente para poder escuchar. Ay, esos discos hermosos. Oye, por aquí tengo peticiones musicales, punto y aparte. Juan Carlos Rose, buenas tardes. ¿Puedes poner la canción Venecia de Hombres G? Hablando de Hombres G, Venecia de Hombres G. Va que va, Juan Carlos. Te mando muchos saludos, busco el tema musical. Y por aquí tengo otra petición, déjame checo. Vamos a buscar el tema musical de Hombres G de Venecia. Y por aquí está Raúl Cancino. Dice: para manejar con precaución, por favor, Roll Rider de War. Ok, va que va. Me encanta. A manejar entonces con precaución, con excelente buena música. Vámonos con el tema que han solicitado. Es Venecia, es Hombres G, a través de Globo 102.1.

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3: En una forma de combatir los robos carreteros en el estado, la Secretaría de Infraestructura, Comunicaciones y Transportes ha anunciado la instalación de 20 arcos carreteros inteligentes en tramos de la carretera Puebla, Córdoba y La Tinaja, Cozoleacaque. Anunció que sin duda da una esperanza a transportistas de carga de que sus plegarias son escuchadas, pero también es el inicio de un nuevo reto, asegurar que dichos arcos funcionen correctamente y realmente sean utilizados para prevenir delitos en carreteras. Y es que hay que recordar que en años anteriores se han montado operativos, hubo incluso un despliegue de elementos y drones en zonas consideradas focos rojos por índices de inseguridad, pero que tras un par de semanas se desactivan y todo vuelve a la normalidad. Es de recordar que constantemente los transportistas de carga se quejan sobre el aumento.

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3: Siete de la noche, 5 minutos.
4: La temperatura es 23 grados.
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7: Saludos a toda la gente que nos sintoniza, a toda la gente que nos sigue, a toda la gente que siempre prefiere escuchar el 102.1. ¡Qué padre! Muchas gracias. Te saludamos en este miércoles 12 de agosto, en una tarde fresca. Oye, saludos a todos, como nuestro buen amigo Tavo Gus, que vio el eclipse solar por medio de un live. Es lo mejor, era lo más, recomendado. Aunque bueno, no se pudo ver en nuestro hemisferio, pero qué padre poder ver este acontecimiento natural por medio de live. Ok, saludos a Luis Alberto, que nos está escuchando allá en una hermosa ciudad, Ciudad Mendoza. Saludos hasta Ciudad Mendoza, Luis Alberto, que siempre está muy al pendiente y muy al tanto de toda la programación del 102.1. Y saludos también para alguien que dice que en Shangri-La nos está escuchando y que está la lluvia, pero nos están escuchando en mi portable, atentamente, Max. Hola Max, ¿cómo estás? Espero que te vaya sensacional, pues, a manejar con precaución, y gracias por llevarnos en sintonía. Pásala sensacional y gracias por reportarte. David Fortín, hola Rose, feliz ombligo de semana. Hola, ¿podrías ponerme, por favor, Parecemos Tontos, de Enrique Bumburi? Ok, con todo gusto. Ya se vino el agua, o sea que ya empezó a llover. ¿Por qué haces eso? ¡Qué bárbaro, David! ¡Eso se antoja! ¡Buen provecho, David! Pues ya también empieza a llover en esta zona centro del estado de Veracruz. A manejar con precaución. Parecemos Tontos, de Enrique Bumburi. Ok, buscamos el tema. Vamos a programar el tema, ¿ok? Va que va, en un instante, y gracias por reportarte. Y Laura, hola Lau, allá en Atoyac, en sintonía, Laura. Pásala sensacional. Vámonos con ese tema musical que nos han solicitado. Se llama One More Road. Es Dava Nunes, para ti que lo has solicitado a través de Globo 102.1.

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11: 7 de la noche, 20 minutos.
1: La temperatura es 22 grados. 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
1: 7:33 p.m.
0: La temperatura es 22 grados.
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12: 7:34 p.m. Hay personas que dicen, ah, hombre, pareciera que se va a caer el cielo de una lluvia y está tranquila y relajada. Déjalo así, Laura. Veneno Pill, claro, de Fobia, a través de Globo 102.1. ¿Quién anda por aquí? Hola, hola. Gracias, acá seguimos, de la buena música, gracias. Dime que ya terminaste de la venta del pan. Dime que ya terminaste, porque no quiero, Miguel Ángel, que te mojes y regreses mojadito a casa. Esperemos que no. Oigan, hay que cuidar todos los vinilos que podamos tener en casa. Hoy que estamos hablando sobre el Día Internacional del Disco de Vinilo, hay que cuidarlo, hay que darle mantenimiento. Es muy sensible al polvo y la grasa de los dedos, el calor extremo, por lo que requieren limpieza frecuente y almacenamiento vertical en las fundas protectoras. ¿Cuántos de ustedes, y yo me quedé con la duda de saber, cuántos de ustedes todavía siguen, hacen que siga dando vueltas ese disco, ese long play, esa tornamesa? Bueno, fíjate que muchos, ¿no? Muchos DJs en la actualidad todavía tienen discos, ¿no? De acetato, todavía. Dice Tabogus que esta hermosa lluvia está como para un rico pan y con café. ¡Ay, qué delicia! Tengo el café y ahora ¿qué hago con el pan? No, solamente en mi mente. Es lo único que voy a hacer. ¿Qué dice? No, acá por Monteblanco está la brisa nomás. Nada más está la brisa. ¡Ay, Monteblanco, nos sigues! Ok, Miguel Ángel, pues esperemos que llueva cuando ya estés en casa. Ya, tranquilo, relajado y fuera de algún problema, ¿no? Para que no te nos vayas a enfermar. Vámonos con más música. A través de Globo 102.1, seguimos con los éxitos.

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Esta canción es para Luis Alberto, que nos está escuchando. Y hoy tenemos el gusto de juntos disfrutar de esta gran melodía noventera. Así que tú, que eres noventero y que te encantan los éxitos a través de Globo, súbele y disfrútalo.

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2: Siete de la noche, 49 minutos.
3: La temperatura es 22 grados.
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Con este tema musical nos vamos acercando a la parte romántica de la programación de Globo 102.1. Sí, en Noche Callada. Así que nos vamos con la voz de Alejandra Guzmán, Eternamente Bella, 102.1.

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7: 8 de la noche, en punto.
8: La temperatura es 22 grados.
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Grandes temas musicales que a partir de ahora en esta emisión de Noche Callada de miércoles 12 de agosto tenemos para ti. Una entrada, bueno, magistral. The Way Is Yours To Be, de Angel Burr. Así que bueno, pues vamos a elegir más temas musicales para poder compartir en esta Noche Callada. Y es que la música no se explica, se siente. Y cuando llega al alma, ya nada vuelve a ser igual. Eres parte de esta emisión. Sabes que puedes solicitar tus temas musicales a la línea romántica 271-259-0091. 271-259-0091. Yo soy Luz Ojeda y me da de verdad mucho gusto encontrarte y saber que podemos compartir juntos de esta velada romántica de una noche fresca, si no es que lluviosa para muchos. Así que sean todos, todos bienvenidos. Para ti que has solicitado este tema, es Shayan, dejaría todo al 102.1.

Es la voz de Cristian Castro con el título Simplemente Tú. Tengo una petición musical muy bonita anoche. Raúl Cancino me solicita una melodía para su Chiqui Baby. Así que ya está listo. Muchas gracias por el deseo de que sea un excelente buen resto de turno. Así que aquí está ese tema musical de Foreigner a través de Esta Noche Callada.

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0: 8 de la noche, 21 minutos.
3: La temperatura es 21 grados.
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En esta noche callada les enviamos sí temas musicales que nos pueden recordar a esas personas tan especiales o momentos, episodios importantes, ¿no? En cada una de la vida de los radioescuchas. Siempre hemos dicho que si hay una mejor nave para recordar, para poder pues viajar en el tiempo, es una melodía, es una canción. Y entonces hay temas musicales que yo sé que en esta emisión les están recordando a ustedes mismos en algún episodio de su vida anterior. Así que soliciten esa melodía, 271-259-0091. Yo te pregunto, en este miércoles has regalado palabras cariñosas. ¿Sabes que cada una de las palabras cariñosas tienen un poder curativo? El amor es un lenguaje y se acompaña de muchas palabras y expresiones. Te quiero mucho, bueno, no debe de perderse en el vocabulario. Cuídate, no dejes de decir te ves muy bien. Avisa cuando llegues, te extraño, estaba esperando tu mensaje. Eres muy importante para mí, quiero pasar tiempo contigo, te amo. Podrían ser solo palabras, pero los afectos expresados en cada una de ellas nutren el alma. Así que vamos a nutrir el alma de nuestras parejas, de nuestros amigos, de nuestros seres queridos, de nuestros hijos, de las personas que están allí. Que inclusive hay personas que a veces nada más nos topamos con ellas en la mañana, al atravesar la calle, cuando personas de paso, ¿no?, que subimos al autobús y les acompañas mientras llegan hacia su bajada, su parada. Y a veces el decirles buenos días o decir, oye, qué bonito huele tu perfume, que le vaya muy bien, hasta luego, en verdad, ayudan. Acuérdense de esto y nunca lo olviden. Sí, comunicarse es importante, pero cada palabra cariñosa tiene un poder curativo. Así que si la puedes regalar, qué mejor, ¿ok? Gracias por escucharnos a través de la frecuencia de 102.1. Por aquí tengo peticiones musicales. Hola, muy buena noche. Por favor, ¿me puedes complacer con la canción de Savage Garden, Truly, Madly, Deeply, para mi chiqui baby Raúl Cancino, de parte de Rinis, de su chiquita? Gracias y saludos. Ok, con todo gusto. Este tema musical de Savage Garden es hermoso. Así que qué padre que hayas, de manera cariñosa, elegido esta melodía para hoy hacerte presente hacia tu persona especial. Con todo gusto el tema musical en un instante. Saludos. ¿Quién está por aquí? Hola. ¿Me podrías complacer con la canción de Mujer Bonita en inglés? Con todo gusto, muy bonita noche, gracias por estar en contacto. Te mandamos cordiales saludos desde este punto de la ciudad de Córdoba, Veracruz. Al igual, a toda la gente que nos sigue a través del streaming. Nosotros totalmente en vivo desde la avenida 13, entre calles 8 y 10, desde Córdoba, Veracruz. Roy Orbison con Oh Pretty Woman en un instante. Saludos, ¿quién está por aquí? Muy buenas noches. Noche lluviosa, saludos de Oliver Santos, desde la cabaña de Don Lucio, escuchándote. Buscamos los temas musicales, ¿te parece, Oliver? Muy bonita noche y un gusto siempre leerte, gracias por ponerte en contacto. Linda noche. Raúl Ornelas, hasta la camisa, ok, con todo gusto para ti. En un momento. Bueno, pues temas musicales que están siendo considerados para escuchar en un instante. Y aquí la dedicatoria. Savage Garden, Julie Mirlo Diffle, a través de Noche Callada.

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6: 8 de la noche, 31 minutos.
7: La temperatura es 21 grados.
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5: 8:48.
6: La temperatura es 21 grados.
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Gracias a la gente por seguir en contacto de esta noche callada, totalmente en vivo y en directo desde la ciudad de Córdoba, Veracruz. Avenida 13, calles 8 y 10, aquí estamos. Salude, salude cuando pase usted por esta calle 8. Estamos justamente frente a este gran hotel de dos siglas, una H. Aquí andamos, así que nos encantará poder saludarte a través de estos, de esas paredes de cristal que envuelven esta cabina de Globo 102.1. Y bueno, pues, saludo a todos los que están en contacto. Ah, y muchas gracias, nuestro buen amigo Chava, a bordo del 465. Gracias por estar presente, Chava. Y gracias por estas bonitas fotos de este eclipse solar que se llevó a cabo hoy. Dice, algo de romance sobre el eclipse. Dicen que el eclipse es el único momento en que el sol y la luna por fin se pueden amar sin esconderse. El sol, que lleva toda la vida brillando para todos, por fin deja de ser fuerte por un ratito y se deja abrazar. Y la luna, que siempre lo mira de lejitos en las noches, por fin se atreve a acercarse y besarlo. Delante de todo el mundo. No es que la luna tape el sol, es que por fin se encontraron. Y en ese abrazo cortito, el cielo entero se queda en silencio para verlos amarse. Imaginen, el sol todo nervioso diciéndole, por fin te alcancé, lunita. Y la luna toda coqueta contestándole, te esperé toda la vida, solecito. Y en ese abrazo cortito, el cielo entero se queda en silencio para verlos amarse. Imaginen el sol todo nervioso diciéndole, por fin te alcancé, lunita. Y la luna toda coqueta contestándole, te esperé toda la vida, solecito. ¡Qué bonito! Muchas gracias, Chava. Y bueno, pues, digno de escuchar, aunque no tenemos el tema de eclipse del sol, sí, eclipse total del corazón. Así que gracias, Chava. Gracias por esta bonita historia. Vale, te mando muchos saludos allá en Orizaba. Deseo que te encuentres muy bien. Ánimo, tú puedes. Has podido en otros momentos y podrás también hoy. Y bueno, espero que te guste el tema musical de Roy Orbison, que también tengo en espera, de Mujer Bonita, así como eres tú. Te mandamos un fuerte abrazo. Saludos a Juan Carlos. Hola, Juan Carlos, muy bonita noche. La canción de Brazos de Sol de Alejandro Filio para Nancy, con mucho amor. Con todo gusto, hablando justamente del sol y la luna. Con todo gusto, Juan Carlos, en un momento. Saludos también para ti que te pones en contacto. Saludos, muy bonita noche, que tengas un excelente buen resto de turno. Y por cierto, también saludos al conductor del AU número 4773. Saludos y gracias por estar en contacto, gracias por escucharnos, muy amable. Gracias por estar con nosotros. Nos vamos con este tema musical para todas las mujeres que hoy nos están escuchando en esta noche callada. Oh, Pretty Woman, Roy Orbison y Noche Callada.

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0: Puebla, Córdoba y La Tinaja, Cozoleacaque, anunció que sin duda da una esperanza a transportistas de carga de que sus plegarias son escuchadas. Pero también es el inicio de un nuevo reto, asegurar que dichos arcos funcionen correctamente y realmente sean utilizados para prevenir delitos en carreteras. Y es que hay que recordar que en años anteriores se han montado operativos. Hubo incluso un despliegue de elementos y drones en zonas consideradas focos rojos por índices de inseguridad, pero que tras un par de semanas se desactivan y todo vuelve a la normalidad. Es de recordar que constantemente los transportistas de carga se quejan sobre el aumento de robos en carreteras e incluso señalan que cada vez las pérdidas son mayores, pues ya no solo se roban la mercancía, sino también las unidades.
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3: La temperatura es 21 grados.
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2: 9 de la noche, 17 minutos.
3: La temperatura es 21 grados.
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La música es la respuesta, no importa cuál sea la pregunta. Esta es Noche Callada y te saludo a través de este espacio. Saludos a todos los que están con nosotros. 21 minutos de la segunda hora de esta emisión nocturna y romántica de miércoles 12 de agosto. Saludos a todos los que se ponen en contacto. Muy buenas noches. Hola Eloy, ¿qué tal? Dice, y todo queda en nada de Ricky Martin. Con todo gusto buscamos el tema. Saludos Eloy, linda noche también para ti. Gracias por reportarte en esta noche. Tengo pendiente Brazos de Sol, de Alejandro Filio. En un momento Juan Carlos, para Nancy, el tema musical que han solicitado. En un momento. Y todo queda en nada de Ricky Martin. La petición, bueno, ya, en fila para poder escucharla en un instante. Saludos Eloy, saludos también para ti Cesarín, ¿qué tal? El tema de Ricardo Arjona, el tema Desnuda, y como siempre dedicado para mi amada Renata Torres, en Dos Ríos de su amor, su enojón y su tóxico Cesarín. Excelente noche para todos, muchas gracias. Excelente noche para ti también, gracias por estar en contacto. Y bueno, pues, con esas dedicatorias a sus personas especiales, bueno, pues aquí están sus melodías, es lo único que falta. Brazos de Sol, dedicada para Nancy. Después de este eclipse solar, Brazos de Sol. Alejandro Filio, en Noche Callada.

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5: 9:33 p.m.
1: La temperatura es 20 grados. 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
2: Saludos para Víctor Hugo, el tema musical de Loca de Alejandra Guzmán. Muy bonita noche, abrazos. Gracias por estar en contacto. Saludos, Max, allá en el sitio de Walmart. Muchos saludos y gracias por dejarnos acompañarte. Que estés muy bien. Saludos a todos los Didis, saludos a todos los que andan a bordo de su unidad, pues relajándose, desestresándose, buscando una respuesta. Espero que la halles pronto. Y si no la encuentras, bueno, pues entonces habla contigo mismo. Habla en voz alta, escúchate y seguramente encontrarás, a lo mejor no ahora mismo la respuesta, pero haciendo una introspección y a veces inclusive hablando en voz alta, llegan las ideas. Surgen las ideas, fluyen. Esperemos que todo haya salido bien ahora que estamos casi terminando la noche de este bonito día 12. Y bueno, para los que están arrancando su jornada, espero que sea con el pie derecho y con esperanza renovada. Por aquí tengo saludos, Eloy. Ya, es el tema musical que ya complacimos, ¿verdad? Qué bueno, Eloy, disculpa, pensé que no había leído el mensaje. Saludos a Gema de Rivera, hola. La canción de los Claxon, Antes que al mío. Excelente noche, Gema. Gracias por estar en contacto. Adriana, buena noche. ¿Qué tal? ¿Cómo estás? Espero que te vaya sensacional. Y antes de irnos a este corte comercial, bueno, pues nos vamos entonces con esta petición que Gema nos ha solicitado. Son los Claxons con el tema de Antes que al mío, a través de Esta noche callada.

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6: 9 de la noche, 49 minutos.
7: La temperatura es 20 grados.
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saludos para ti, Esdras, quien fuiste, quien solicitó este tema musical. Un muy bonito tema de Il Divo, Regresa a mí. Una gran versión de Unbreak My Heart. Un excelente tema. Y bueno, pues todas las versiones siempre le dan ese estilo y ese sello en particular. Esdras Flores, muy bonita noche. Un placer siempre saludarte. Saludos. Rose, buenas noches. Escuchamos como cada noche desde Ixtac, apreciando tan buena programación y tan buen programa. Muchas gracias. Disfrutando la cena con exquisita música de fondo. Manda saludos, por favor, a mi esposa, a mi muñeco Misael y mi muñeca Nicte, que ya son fans de tu programa. Muchas gracias. Gracias, gracias por ser tú el portador de, pues, de compartir, más bien, ¿no? La persona que comparte la estación de radio y así, pues, darle un gusto a los chicos, ¿no? A esta nueva generación de saber que la radio existe y que es una muy bonita compañía. La canción de A Medio Vivir con Franco De Vita. Muchas gracias, que tengas una excelente noche, que siga el éxito de tu programa y toda la buena vibra para ti. Muchas gracias, una disculpa. No, hombre, muchas gracias, gracias, qué lindo. A Medio Vivir con Franco De Vita. Nos vamos a ir con ese tema musical porque ya faltan 4 minutos para que sean las 10 de la noche y es tiempo de cerrar esta emisión de Noche Callada. Así que con esa melodía nos vamos con tu petición musical, ¿ok? Que tengan una linda noche todos aquellos que se van a quedar trabajando buen resto de turno. Que la música les acompañe, permanezcan en esta frecuencia y acuérdense, a veces solo te queda poner tus canciones favoritas a todo volumen e ignorar los problemas. Y las respuestas llegan pronto, ¿ok? Un abrazo fuerte. El día de mañana tendremos una cita para estar de nueva cuenta juntos. 8 de la noche en punto, aquí en Globo 102.1. Yo soy Rose Ojeda y te invito a que permanezcas. Hasta mañana.

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6: 10 de la noche, 3 minutos.
7: La temperatura es 20 grados.
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1: 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Vamos a darle servicio. Vamos a darle sonrisa. Vamos a dar todo lo que podamos. Saludos a José Luis, que dice que está en el turno vampiresco. Yo no sé cuántos más estén de acuerdo, pero... Bueno, pero vamos a darle. Vamos a darle, señores, frescos como una lechuga. Los que están arrancando turno. Bienvenidos sean 271-259-0091. Y el Lobo, con esa media hora que retosó. No, hombre, tiene como para 3 horas más de trabajo, caramba. Vamos a arrancar con un tema musical que solamente los que les encanta el básquetbol reconocen. Así que esperemos que reconozcas. Ponte en contacto, solicita tu tema más lleno de ambiente, con más ritmo, el que nos eleve al buen ánimo. Ese tema musical nos hace falta a partir de ahora hasta las 12 de la noche. Yo soy Rosa Ojeda y espero tu mensaje 271-259-0091 o tu saludo en tu nota de audio. Tú eliges, ¿ok? Este tema musical para el Lobo 102.1.

Saludos para todos aquellos que están disfrutando de Jam de Michael Jackson. Y para todos aquellos que se quedaron así duditativos, así llenos de duda, y dijeron, ¿por qué? ¿Qué tiene que ver al básquetbol y ese tema musical? Pues, ¿qué crees? No hay diferencia. O las hay todas. Es que era ese tema musical. Era este. Ahora sí, para todos los basquetbolistas. Fíjate que estoy confundida, pero así tremenda. Me merezco todos los Space Jam. Ahora sí, 102.1.

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2: Diez de la noche, 20 minutos.
3: La temperatura es 20 grados.
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0: un tema musical que yo creo que todo mundo conocemos. Y con ese tema saludo a mi amigo que va a bordo de la unidad de ADO 1010. ¡Wow! ¡Me encanta! ¡1010! ¿Conoces este tema? A nuestro buen amigo chofer. A través de Globo, la dedicatoria es para ti.
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1: 10 de la noche. 31 minutos.
0: La temperatura es 20 grados.
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1: Ah, qué buenos temas musicales, no cae duda. Globo 102.1, claro, éxitos todo el día. Oigan, qué cosa y qué preocupante. Se ha dado la noticia que Rod Stewart, pues, ha cancelado todos sus conciertos en México. Así que si tú tenías ahí la oportunidad, la probabilidad y la certeza quizás de que estarías en alguno de esos conciertos, pues, ¿qué crees? Ha cancelado todos sus conciertos este gran cantante británico de su gira de despedida One Last Time. Y su residencia en Las Vegas, así como en México y bajo el título de Encore Shows, tras someterse a un procedimiento rutinario de colocación de stent coronario. La noticia llega a pocos días después de que el intérprete de Maggie May pues pusiera pues a última hora un concierto programado en el Riverbend Music Center de Cincinnati en Estados Unidos, alegando un procedimiento médico menor, ¿no? Un representante de Rod Stewart ha confirmado al medio que se sometió al procedimiento y que los médicos están satisfechos con su recuperación. El representante señala que ya ha retomado sus actividades diarias normales, pero pues que va a necesitar recuperarse antes de volver a actuar en directo, tal cual. Las declaraciones de Rod Stewart a sus 81 años son: ya me siento mejor y me siento recuperado, declaró ese cantante. Pero pues en un comunicado se reproduce pues a toda la gente que está preocupado por la salud del gran Rod Stewart. Dice: quiero agradecer a los médicos, enfermeras y a los que me han cuidado también. Me da mucha pena perderme estos conciertos y lamento decepcionar a mis fans, pero pues espero volver pronto a los escenarios y disfrutar con todos ustedes. Es lo que ha agregado. A principios del mes de junio, Rod Stewart canceló dos presentaciones en Las Vegas antes de su inicio, siguiendo pues el consejo de su médico. Más tarde, ese mismo mes, canceló otro concierto en San Diego junto antes de subir al escenario. Y en un concierto posterior en Utah, hizo una pausa a mitad del espectáculo para usar un tanque de oxígeno. Rod pues ha estado de gira con el cantante estadounidense Richard Marx en su tour One Last Time desde el año 2024, que ha cancelado. También tiene programado regresar a Las Vegas el 18 de agosto para una serie de conciertos en el Coliseum de Caesar Palace hasta finales de mes, antes de retomar la gira con fechas en Minnesota, Illinois y México. ¡Caramba! Fíjate, a veces tú y yo nos cansamos porque así de, ay, ya, esta vida cotidiana y rutinaria, y estamos en plena edad, caramba, somos adolescentes veteranos. Adolescentes veteranos. Oye, y Rod Stewart con 81 años dice que le apena tanto pues el no presentarse en sus conciertos. Imagínate. No, hombre, Rod, que haya más Rod para siempre. Que se recupere pronto. Y ya, bueno, el escenario puede esperar. Y nosotros también. Mientras tanto, vamos a escuchar la voz inigualable de Rod Stewart, con esa melena inigualable también, con el tema de John Turks, a través de Globo 102.1.

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3: 10 de la noche, 48 minutos.
4: La temperatura es 20 grados. 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
6: Hola, Ros, buenas noches. Aquí escuchándote como todas las noches. ¿Podrías poner la canción de Rock and Roll All Night de Kiss? Saludos.
7: Me encanta que soliciten sus temas musicales. A todos los celeros de la noche, no, les damos voz. Y claro, los temas musicales que te encantan todo el día.

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3: En una forma de combatir los robos carreteros en el estado, la Secretaría de Infraestructura, Comunicaciones y Transportes ha anunciado la instalación de 20 arcos carreteros inteligentes en tramos de la carretera Puebla, Córdoba y La Tinaja, Cozoleacaque. Anunció que sin duda da una esperanza a transportistas de carga de que sus plegarias son escuchadas, pero también es el inicio de un nuevo reto, asegurar que dichos arcos funcionen correctamente y realmente sean utilizados para prevenir delitos en carreteras. Y es que hay que recordar que en años anteriores se han montado operativos, hubo incluso un despliegue de elementos y drones en zonas consideradas focos rojos por índices de inseguridad, pero que tras un par de semanas se desactivan y todo vuelve a la normalidad. Es de recordar que constantemente los transportistas de carga se quejan sobre el aumento de robos en carreteras e incluso señalan que cada vez las pérdidas son mayores, pues ya no solo se roban la mercancía, sino también las unidades.
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5: Once de la noche, 4 minutos.
6: La temperatura es 20 grados.
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1: El tema es Nada de Más de la Nova. Oye, me encanta porque el día jueves, el día que vamos a vivir el día de mañana, porque así será, ¿qué creen? Tendrá bastante momentos nublados. Me encanta, porque el pronóstico del clima para el día de mañana dice mayormente nublado. Pero ¿sabe qué, señora? Entre nublado y nublado, ¿sabe cuánto va a ser lo que va a marcar el termómetro para el día de mañana jueves? 29 grados centígrados. ¡Ah, qué cosa, qué barbaridad! ¿En serio? ¿No le pierden? 29 grados centígrados. Sí, mayormente nublado. Bueno, eso es lo que dice, ¿no? El pronóstico del tiempo para mañana. Y sí, sí, según eso también, pues habrá lluvia a partir de las 2, 3 de la tarde. Y de allí, nada más, no parece que lleva en otro momento, mayormente nublado con chubasco a partir de las 9 de la noche. Así que bueno, ahí lo adelantamos para que si tiene usted alguna actividad que realizar al aire libre, pues más o menos vaya considerando pues el outfit que va a utilizar, si sale o no con paraguas o qué sucede, ¿ok? 20 grados centígrados lo que marca la temperatura en este instante, el termómetro en este momento, en este miércoles 12, totalmente en vivo. Saludos a la gente que está viajando en este momento para la ciudad de Orizaba, de las Aguas Alegres, que qué chubasco el que cayó hoy por la tarde. Pareciera que aquí en Córdoba iba a pasar lo mismo, pero no, fue como que muy relajado la lluvia por esta zona. Saludos por aquí para Rodolfo Antonio. Hola, ¿me puedes programar la canción de Let's All Shunt? De Michael Sager. Ok, buscamos el tema musical. Saludos, Rodolfo, con todo gusto. Ya tengo la petición musical por aquí lista. Eso sí, después de haber escuchado el tema de Rocket. ¿Qué dijiste, Pepe? Ya se lo olvidó a Rose. No, hombre, ¿cómo crees? Yo siempre al tanto. Un poco, como la tortuga, lenta pero segura, le hizo el tema musical en un instante Rodolfo. Y saludos para Luis Alberto, ¿qué tal? Buenas noches, el tema de Future, Nostalgia de Dua Lipa. Ok, buscamos el tema musical, ¿vale? Ay, espérame, ¿dónde está? Ok, bonita noche. Gracias por estar en contacto, pásala sensacional. En un momento escuchamos el tema. Vámonos mientras tanto con el tema que nos han solicitado. Es Limp Sync, es Rocket 102.1.

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0: 11 de la noche, 17 minutos.
1: La temperatura es 20 grados.
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1: Saludos para nuestro amigo Rock, que está en compañía de Globo 102.1 a bordo de su taxi número 377. ¡Saludos, Rock! Y saludos a esa belleza que te acompaña. ¡Hola, Natalia! Te mando saludos a tu papi, que te ama y que te adora, que es un gusto que andes con él. Así que les mandamos saludos a ambos. Gracias, chicos. Gracias por estar en contacto. En brazos de Morfeo, Laura, y aún así nos da las buenas noches. ¡Qué linda eres, como siempre! ¡No, hombre, qué barbaridad! ¿Qué haríamos sin ti, caray? ¿Qué será? ¡Saludos! Oye, que si tenemos más temas musicales, claro que lo tenemos. Así que seguimos con más a través de Globo 102.1. Sí, tenemos éxitos obsesivos todo el día.

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3: 11 de la noche, 32 minutos.
4: La temperatura es 20 grados.
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5: A todos los aliados de la noche, agradecemos tanto el favor de su atención, ¿eh? Muchas, muchas gracias. Oye, Cesarín pendiente y al tanto, ¿eh? Yo no sé qué pasó, apenas estoy como que revisando la bandeja, deshaciéndome de algunos mensajes que ya les hemos dado respuesta, lectura y hemos programado sus temas y entran otros, así que bueno, estamos en muy buen tiempo. Cesarín, qué gusto escucharte.
6: Seguimos aquí, seguimos presentes, mi estimada Rose. Quiero
5: gracias.
6: Escuchar. Te viene un tren de enanitos verdes.
5: Perfecto.
6: Tu amigo Cesarín, aquí estamos hasta que retumbe el himno nacional y el himno a Veracruz.
5: Eso es todo, gracias Cesarín, qué lindo y qué amable y qué atento, termina pronto, buen resto de turno. Saludos también para ustedes, muy muy buena noche, algo de Sasha, ya la tengo lista, feliz, feliz noche. Dios los bendiga también a todos ustedes, muchas gracias, les encantan los temas musicales que siempre tenemos, gracias Liliana, linda noche. Ok, bueno pues... Ok, que tengas un lindo descanso, una reconfortante noche. Aquí andamos, pareciera que no, pero aquí andamos. Chava, bolo del 465, siempre al tanto y al pendiente. Gracias. Y ya lo dijo Cesarín, ¿eh? Los enanitos verdes, te viene un tren a través de Globo 102.1.

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4: Once de la noche, 47 minutos.
5: La temperatura es 20 grados.
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Oye, con ese ambiente de fiestero, tenemos que decir gracias a todos los aliados de la noche. Que tengan un feliz regreso a casa y feliz retorno. Bueno, y también, pues, un buen término de turno, porque sé que muchos se van a quedar trabajando, laborando detrás del volante, terminando ese viaje. Que lleguen con bien, pásenla bien, cuídense mucho y gracias por dejarnos acompañarles. En verdad que muchas gracias. Yo soy Rosa Ojeda y mañana te invito a que escuches a Potter Garrido en punto de las 6 de la mañana. A las 7 te conecta con AM Noticias para que estés informado de manera objetiva, oportuna y veraz. 12 del día, está aquí Meli Morales para ti. Y a las 6 de la tarde yo llego para acompañarte. Así que vámonos con ese tema musical después de esta buena... después de esta buena dosis de música de samba, ¿por qué no irnos con otro tema musical que sé les va a encantar? Vámonos con Calabria. ¿Por qué? O sea, ¿por qué? No quiere. Yo dije, no. Con la de Destination, locutor, por favor. No. Eso no se queda así de besos. De gratitud. Y que nunca cambien de gusto musical, ni mucho menos de estación de radio. Quédense con nosotros, porque tenemos buena música. Gracias. Hasta mañana.

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1: De la noche, 34 minutos.
2: La temperatura es 19 grados.
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3: Una de la mañana, 2 minutos.
1: La temperatura es 19 grados. 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

0: 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Una de la mañana, 33 minutos.
1: La temperatura es 19 grados.
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1: Dos de la mañana, un minuto.
2: La temperatura es 19 grados.
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3: 2 de la mañana, 34 minutos.
4: La temperatura es 19 grados.
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3: 3 de la mañana, un minuto.
4: La temperatura es 18 grados.
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1: La temperatura es 18 grados.
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0: 4 de la mañana, 2 minutos.
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2: La temperatura es 18 grados.
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3: 4 de la mañana, 32 minutos.
4: La temperatura es 18 grados.
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0: Revista del Consumidor Radio.
1: Margarina o mantequilla, aunque pueden parecer iguales y usarse para preparar muchos alimentos, tienen diferencias importantes.
0: Su origen, composición y características no son las mismas. Por eso, antes de elegir, infórmate con el estudio de calidad que Profeco les hizo a estos productos.
1: Y en la sección Consuminis, descubrirás una nueva forma de consumir sin tener que gastar. Intercambia, juega y comparte.
0: Una forma sencilla de aprovechar todas esas cosas que hace mucho ya no usas, que están en buen estado y que otra persona puede estrenar.
2: Revista del Consumidor.
1: El Laboratorio Nacional de Protección al Consumidor analizó 43 productos, 28 mantequillas y 15 margarinas para conocer su calidad y verificar que cumplan con la información que ofrecen.
0: Pero antes de conocer los resultados, la química Margarita Gómez Sánchez nos explica qué diferencia una mantequilla de una margarina.
3: Hola, ¿qué tal? Soy la QFB Guadalupe Margarita Gómez Sánchez y estamos en el Laboratorio Nacional de Protección al Consumidor. Y aquí realizamos el estudio de calidad de margarinas y mantequillas. Bueno, una de las grandes dudas que surge como consumidores es la diferencia entre mantequillas y margarinas. Fundamentalmente es el origen de sus grasas. Las mantequillas provienen de leche, básicamente de crema de leche, y en este caso pues son grasas saturadas por lo mismo. Tienen un aproximadamente de 80% de grasa. Pero bueno, también podemos encontrar algunas vitaminas como la A, la E, la D y calcio. En cambio, por ejemplo, las margarinas, su origen es vegetal. Provienen sus grasas de aceites vegetales. Pero para que puedan tener la consistencia que conocemos, necesitan llevar un proceso. En ese proceso, algunos de nuestros productos pueden llegar a presentar grasas trans. Aunque bueno, la otra contraparte es que llegan a tener un 60% de grasa.
1: Se analizaron 28 mantequillas y 15 margarinas. La mayoría declara que no contiene sal.
0: ¿Qué pruebas se aplicaron?
3: Las pruebas que se realizaron fue información al consumidor, contenido neto, cantidad de agua, la cantidad de grasa, el tipo de grasa, la cantidad de sal presente y en este caso también el contenido energético que proporciona.
1: Se revisó que cumplan con los requisitos de información comercial y que esta sea verdadera. Deben indicar, entre otros,
0: marca, denominación, contenido neto, lista de ingredientes, fecha de caducidad, alérgenos y leyenda de conservación.
1: Pasaron por la báscula, pero ¿para qué se realiza esta prueba?
0: Para comprobar que el producto contenga la cantidad indicada en su etiqueta. Las personas consumidoras tienen derecho a recibir información clara, veraz y comprobable.
1: Otro punto importante fue conocer qué tipo de grasa contienen.
0: Al ser la grasa el ingrediente principal y el elemento que determina si un producto puede llamarse mantequilla o margarina, se verificó que correspondiera con su denominación, grasa de leche en las mantequillas y aceites vegetales en las margarinas.
1: También se revisó el contenido de sodio. Aunque es un mineral necesario para el organismo, consumirlo en exceso puede relacionarse con problemas de salud.
0: ¿Y qué hay del aporte calórico?
1: De manera informativa, se calculó su contenido energético tomando como referencia que cada gramo de grasa aporta 9 kilocalorías.
0: Estos fueron los resultados.
3: Los resultados obtenidos en general fueron buenos, en este caso cumplieron con el contenido neto, el tipo de grasa, la cantidad de sal, salvo un producto que a lo mejor no cumplió con la cantidad necesaria para poderse denominar como margarina. Pero bueno, vamos a ver los resultados para que ustedes tomen sus propias decisiones.
1: Dos productos de la marca Lurpak se denominan mezcla de mantequilla con aceite de canola. Al no corresponder a una mantequilla o margarina, no cuentan con un estándar de calidad específico que los regule.
0: Un producto de la marca Gloria no debería llamarse mantequilla porque no cumple con el mínimo de grasa requerido por el estándar de calidad.
1: Y un producto de la marca Table Made no tiene la grasa suficiente para denominarse margarina.
0: Haz un consumo informado.
3: Algunas de las recomendaciones que podemos darles al momento de que ustedes van a hacer sus compras es que chequen que realmente su producto esté en refrigeración, que esté el envase en condiciones óptimas, que la fecha de caducidad está en tiempo y al tiempo de uso que le vayan a dar. También decidir si su producto que van a consumir lo necesitan con sal o sin sal, de acuerdo a lo que van a preparar. En este caso también es importante que cuando ustedes pongan su producto en su recipiente sartén, tenga una temperatura baja, puesto que si es muy alta puede llegar a quemarse o tomar coloración o sabor desagradables.
1: Recuerda que tanto la mantequilla como la margarina son productos con alto contenido de grasa. Las mantequillas contienen principalmente grasas saturadas y las margarinas suelen contener grasas trans, por lo que se recomienda moderar su consumo.
0: Consulta el estudio de calidad de mantequillas y margarinas en la Revista del Consumidor en su edición impresa o digital.
1: Porque un consumo saludable empieza con decisiones basadas en información veraz.
0: Ahora te daremos unas ideas para que las niñas y los niños se diviertan y puedan tener las cosas y juguetes que desean sin necesidad de gastar.
2: Revista del Consumidor.
1: ¿Te imaginas regresar a casa con un libro nuevo, un rompecabezas o ese juguete que llevabas meses buscando sin gastar un solo peso?
0: Sí se puede. Solo necesitas algo que ya no uses y muchas ganas de intercambiar.
1: Es una gran forma de conseguir cosas que te gusten. Además de ser divertida, ayuda a cuidar tu bolsillo y también al planeta.
0: ¿Has escuchado hablar del trueque?
1: Es una opción para el consumo cotidiano, sustentable y comunitario.
0: Es un intercambio. Tú das algo que ya no usas, pero que está en buen estado, y recibes otra cosa que alguien más ya no necesita.
1: Puede ser un juguete, un libro, una historieta, una mochila, ropa que ya no te quede, o hasta un juego de mesa.
0: Por ejemplo, imagina que tus patines ya no te quedan, pero una amiga tiene el libro que tanto querías leer. ¡Los dos ganan!
1: Lo mejor es que no necesitas gastar dinero para llevarte algo nuevo a casa.
0: Organizar un trueque o intercambio es muy fácil. Invita a tus amigas y amigos y pídeles que busquen objetos que ya no utilicen, pero que todavía estén completos y en buen estado. Eso sí, hay que limpiarlos hasta que luzcan bonitos.
1: Recuerda que un buen intercambio debe ser justo. Entrega únicamente cosas que tú también aceptarías recibir.
0: Además de divertirse, estarán dando una segunda vida a muchos objetos que, de otra forma, podrían quedarse olvidados en un cajón.
1: Eso ayuda a generar menos basura, aprovechar mejor los recursos y consumir de manera más responsable.
0: Y quién sabe, quizá descubras un libro que se convierta en tu favorito, un rompecabezas que nunca habías armado o ese juguete que llevabas tiempo buscando.
1: Porque no siempre lo mejor es comprar algo nuevo. Muchas veces, compartir e intercambiar también es una gran opción.
0: Eso sí, para organizar el trueque, pide el apoyo de una persona adulta de confianza.
1: Reunirse, jugar, compartir y cuidar el planeta.
0: Todo al mismo tiempo.
1: Revista del Consumidor. Información útil para consumir mejor.
2: Revista del Consumidor.
1: En la edición 593 de la Revista del Consumidor, tenemos contenidos para todos los gustos. Y si quieres darte un chapuzón, consulta nuestra sección de Brújula de Compra.
0: Recabamos los precios de acceso a parques acuáticos o balnearios ubicados en 9 entidades del país para conocer los costos y características de los servicios incluidos en pases de un día sin hospedaje.
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2: Hoy.
0: Revista del Consumidor. 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
3: 5 de la mañana, un minuto.
4: La temperatura es 17 grados.
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1: La temperatura es 17 grados.
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1: 6:06 a.m.
3: La temperatura es 16 grados.
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4: Jueves 13, 6:07 a.m. Jueves 13, soy Potter Garrido, te saludo, todos los buenos días. Quédate conmigo hasta las 12. Vámonos con música, te dejo con esto, día cero de la ley.

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3: 6:16.
4: La temperatura es 16 grados.
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6 de la mañana con 22 minutos. Ahí está este tema de dos días en la vida, en la voz de los fabulosos Cadillacs. Por ahí también en algún momento Celia Cruz no hiciera también alguna interpretación de este tema. Y también en su momento, si no me equivoco, fue Fito Páez por ahí quien cantara esta canción. Bueno, hay varias versiones de este exitazo. Saludos, ¿cómo están, bandita? ¿Cómo anda, pandilla? Buenos días, tengan todos ustedes. Ya es jueves 13 de agosto del año 2026. Soy Potter Garrido, los saludo, les doy los buenos días. Quédense conmigo hasta las 12. Ahorita tenemos nuestra hora musical, ya lo sabes, antes de AM Noticias de las Altas Montañas. Disfrutamos los éxitos, la música un ratito y ahí nos informamos de 7 a 9 de la mañana. Después, como es habitual, obviamente, en nuestro horario, nos vamos con musiquita movida, ya lo sabes, movida en la mañana para ir despertando, para quitarnos esa pereza del día en este juevesito. Manifieste ese alma perdida a través del 272-59-0091. Ya lo sabes, el número del Globocel para que te pongas en contacto. Nos haga llegar tu mensaje. Saludos, excelente día. Saludos para nuestra amiga Laurita Yana Toyac. Por acá también saludos para Sol. ¿Qué onda, Sol? Ya se nos va, se acabaron las vacaciones. Saludos, excelente día. Y obviamente, pues el saludo y también por ahí una rolita que nos están pidiendo para nuestra amiga Sol. Excelente día. Saludos para Silvia de Gante también reportándose. Excelente día, Silvia. Gracias. Saludos hasta Orizaba. Buen día, Hipóteres. No somos cierto. La andaba ya cambiando. Es Jarabe de Palo. Es cierto, Jarabe de Palo que interpreta este tema de dos días en la vida. Esa fue la versión que escuchamos con Pau Doné. Sí, es cierto. Ya la andaba yo cambiando el nombre. Saludos. Al buen Danielo, gracias Danielo. Es para ver si andan despiertos, para ver si ya despertaron. Excelente día, Tavo Moreno. Saluditos, dice, mañana al puerto a celebrar el cumpleaños. Eso es todo, mi hermano. Saludos al buen Tavo Moreno que está a punto de pisar tierras jarochas. Excelente día. Saludos al buen Moy también ya reportándose con la fotografía de la mañana. Tú cambiando el nombre, no, casi ni se me da cambiar los nombres, ni los horarios, ni los días, ni nada. Es para ver si andan al tiro, son distractores, son pequeños botones que yo aprieto para que ustedes reaccionen ante este tipo de circunstancias. Vámonos con música, vámonos con esto. Ya suena Bon Jovi, esto que es It's My Life, para nuestra amiga Sol, que ya se le están acabando las vacaciones.

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2: Seis de la mañana, 33 minutos.
0: La temperatura es 16 grados. 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

6 de la mañana con 37 minutos. Ahí están Caifanes con este tema de antes de que no se los olvide, antes de que nos olviden. Ando muy despistado. Vámonos con más música. No te duermas, que no te agarre el corre-corre. No andes como yo. Ponte a bailar con esto. Ah, va, mamá mía.

0: 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Seis de la mañana, 46 minutos.
1: La temperatura es 16 grados. 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

6 de la mañana con 50 minutos. Ahí están los tres con este tema de hojas de té. Saludos, excelente día a nuestros amigos que se reportan, que nos mandan sus mensajes, que nos acompañaron en esta primera hora de programación. Saluditos, muchos ya luego se van al trabajo o están rumbo a pues su lugar de destino. Bueno, pues van aprovechando para escuchar un poco de Glow, un poco de buena música. Saludos, gracias, excelente día. Saludos para Silvia de Gante allá en Orizaba. Saludos, gracias. El buen Danielo que se reporta. ¿Qué onda, Danielo? ¿Cómo estás? Por ahí solicitando esta melodía que acabamos de escuchar. Excelente día. Saludos para nuestro buen amigo Berna allá en Mendoza, también reportándose con la fotografía del día. Y por acá solicitando el tema de Mamma Mía de ABBA. Ya también lo escuchamos. Gracias, excelente día. Saludos al buen Moy también mandándonos su foto desde allá, desde Potrerillo. Saludos, excelente, excelente día. Se quedan en compañía de Daniela García Guerrero con toda la información a nivel local, regional, estatal, nacional e internacional. Así es que no le cambies, quédate con nosotros, mantente informado de 7 a 9 de la mañana. Yo regreso contigo, obviamente, terminando el noticiero. Saludos también para acá y saludos para el rey del corre-corre. ¿Cómo le dices así a mi amigo Paul? Saludos, gracias, gracias, qué bueno que está con nosotros. Ahí están, ya ves, ahí están los saludos, Silvia. Saludos también por acá para nuestro amigo Edgar. ¿Qué onda, Edgar? Saludos, dice Potter. ¿Me puedes programar mi Lupita de Pito Pérez? Excelente día. Y por acá también se reporta con la fotografía el buen Edgar. Saludos. Así es que ya lo sabes, quédate con nosotros en esta frecuencia, en la programación y obviamente en el noticiero. Hasta las 12 del día estoy contigo. Todo el día hay buena música, así es que no le cambies. Vámonos con más para cerrar este bloque musical. Te dejo con esto, última petición de este bloquecito. Ya suena Pito Pérez y esto que es Mi Lupita. Prefiero.

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5: 6:58 a.m.
6: La temperatura es 16 grados.
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0: Excelente mañana, ya es jueves 13 de agosto del año 2026. Sea usted bienvenido, bienvenida a una emisión más de AM Noticias de las Altas Montañas. La voz que usted escucha es la de su amiga y conductora Daniela García Guerrero, quien lo invita, quédese con nosotros hoy jueves en este recorrido por la información que le estaremos presentando durante las próximas dos horas, por supuesto, a través de las frecuencias de Radio Comunicaciones de las Altas Montañas. Muy buenos días, excelente jueves a quienes cuando son las 7:01 sintonizan EXA en el 91.3 de su radio, o bien escuchan La Mejor en el 92.1, y a quienes sintonizan Globo FM en el 102.1 de su radio, muchísimas gracias, muy buenos días, y de esta manera nos vamos directamente con la información más importante, la que circula precisamente en nuestro país, la información en las 8 columnas. Nos vamos directamente cuando son las 7:02 con periódico Reforma. Tienden cerco a Alito, cae otro colaborador. Le informo que el Gran Diario de México, es decir, El Universal, este jueves en primera plana, Bélicos y Ardillos tuvieron su auge con Ángel Aguirre. Excelsior, el periódico de la vida nacional, destaca, detienen a otro ex colaborador de Alito Moreno. Mientras tanto, Milenio, Estados Unidos aprovecha sismo y se mete a Colombia. La Jornada destaca, Fidel Castro, hoy habría llegado a los 100 años. Periódico El Financiero, otro de los más importantes que circulan en las principales ciudades de nuestro país, alcanza en julio, máximo del año, la recaudación en aduanas. El Economista, cede inflación en Estados Unidos, el peso logra su mejor paridad desde mayo del 2021. El Sol de México, altiplano es prisión de 5 exgobernadores. Le informo que el diario La Crónica gasta comisión de búsqueda 262 mil en artículos de oficina. En exploraciones en campo, cero. Le informo que hoy jueves 13 de agosto en primera plana, el periódico La Razón escala el choque Alito Morena. Hay capturas y trifulca en el Senado. También El Heraldo de México, Guerrero, casi libre de amapola. 24 horas, el diario Sin Límites. ICE suma descarga eléctrica contra migrantes. Reporte Índigo, ¿quién ordenó disparar? El diario Contrarréplica, Estados Unidos pretende imponer arancel por capacidad excesiva, señala el secretario de Economía, Marcelo Ebrard. El Independiente, el periodismo que el país necesita. Violencia criminal por abrazos, no balazos. 7:04 a.m. y en este momento se habilita el número telefónico 271-259-0091, que es la línea directa esta mañana, para recibir todas y cada una de las denuncias ciudadanas aquí en AM Noticias de las Altas Montañas, en donde transmitimos completamente en vivo y en directo desde la ciudad de los 30 Caballeros. Le decía en la sección Las 8 Columnas y lo que destacan los principales diarios que circulan a nivel nacional, se habla precisamente sobre el exdirigente nacional del Partido Revolucionario Institucional. También es importante mencionar el diputado Alito Moreno, quien, bueno, continúa precisamente lo que él considera siendo acosado, perseguido por el actual gobierno federal. Arturo Ávila, diputado de Morena, y Carlos Gutiérrez Mancilla, del PRI, le quiero mencionar que protagonizaron un enfrentamiento durante la comisión permanente. Hubo empujones, jaloneos e insultos en el patio del federalismo. El priista acusó a Ávila, eres el vocero del narco, y agregó, representas al crimen organizado. Ávila respondió, eres el porro de Alito. Durante el intercambio, el morenista pidió, no me toques. Mientras tanto, Gutiérrez Mancilla también lanzó, me vas a mandar a matar. Y después lo llamó, bueno, pues se hicieron de palabras verdaderamente altisonantes ahí precisamente en las instalaciones del Senado de la República. El pleito ocurrió mientras en el pleno se continuaba la sesión de la comisión permanente. Y es que, bueno, precisamente luego de que ha habido detenciones hacia personajes ligados a Alito Moreno, es que se ha desencadenado una serie de situaciones. Una de estas, esta precisamente que vamos a escuchar, este enfrentamiento entre los senadores.
1: Jueves 13 de agosto de 2026, y este es el avance de la información que le estaremos presentando en AM Noticias de las Altas Montañas. Hasta 40% ha sido el aumento de fraudes bancarios en Veracruz, alertó la Condusef. Veracruz busca aprovechar su quinto lugar en concentración de micros, pequeñas y medianas empresas para abrir nuevos canales de comercialización. Ante proximidad del inicio del ciclo escolar, personal de registro civil pide a padres de familia revisar detalladamente expedición de actas de nacimiento para evitar errores. Emotac pide que arcos de seguridad que planea instalar la SICT en el estado sean efectivos para reducir robos en carreteras. Coordinador Nacional de los Deportes Indígenas reconoce que actualmente solo el 1% de esta población practica un deporte de manera profesional. Periodo vacacional y eventos culturales de las últimas semanas han promovido un incremento de hasta el 30% en ventas de cafeterías de Orizaba. De hasta el 40% podría ser el desabasto de uniformes en las próximas semanas ante alta demanda de padres de familia. Reforestarán cerros que fueron afectados por incendios de años anteriores en la zona montañosa de Veracruz. Mujeres creativas y productivas buscan promover sus productos y cultura de la zona en otros países. En Orizaba, autoridades advierten multas para responsables de mascotas que no recojan sus heces de la vía pública.
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0: admite que se escondió en un contenedor de catering de Life Force One para esquivar una amenaza iraní. Trump subió al avión presidencial al finalizar la cumbre de la OTAN el pasado 8 de julio, pero una vez dentro, fue introducido en un contenedor de catering. Así, pudo ser trasladado a otro avión militar, en el que voló a Reino Unido, sin que su comitiva ni siquiera se percatase. Julio, mes más caluroso en Estados Unidos en los últimos 130 años. Julio fue el mes más caluroso jamás registrado en Estados Unidos, según datos publicados el lunes por la Administración Nacional Oceánica y Atmosférica. El mes se caracterizó por extensas e intensas olas de calor, que provocaron temperaturas récord desde la costa este hasta las grandes llanuras y los estados del suroeste. Los registros de temperatura de la Administración Nacional Oceánica y Atmosférica datan de 1895. Aumentan a 9 los muertos por tiroteo en escuela de Tailandia. La cifra de muertos por el tiroteo ocurrido en la escuela Dep Sirin Nothamburi, en las afueras de Bangkok, aumentó a 9 luego de que un estudiante de 12 años falleció mientras recibía atención médica por heridas de bala. El ataque ocurrió el viernes pasado y, de acuerdo con autoridades citadas por medios internacionales, un estudiante de 14 años disparó dentro del plantel después de matar a sus dos abuelos en el domicilio donde vivía. Putin amenaza con interceptar buques occidentales. El presidente ruso Vladimir Putin amenazó con confiscar buques occidentales, en represalia por la reciente intercepción, por parte de países europeos, de barcos sospechosos de integrar la flota fantasma de Moscú. Aseguró que estos países violaron el derecho marítimo internacional y que actuarán en el momento que sea necesario y oportuno. Chile promulga la ley para frenar violencia escolar. Chile promulgó una ley que endurece las medidas de control de los estudiantes en los colegios, donde se incluye la revisión de mochilas y la prohibición de accesorios que impidan el reconocimiento facial, como una medida para frenar la violencia escolar.
1: Y siguiendo con temas internacionales, el presidente Donald Trump pretende frenar el turismo de nacimiento, obviamente en los Estados Unidos, y ya se han revocado 600 visas. Esto es una medida muy reciente, y es que el Departamento de Estado creó un grupo de trabajo para vigilar la actividad de no residentes, en este caso sospechosas de buscar dar a luz en el territorio estadounidense. Un nuevo grupo de trabajo para prevenir el turismo de maternidad en Estados Unidos ya fue creado por el gobierno de Donald Trump, mismo que ya ha revocado más de 600 visas a extranjeros que consideran viajar al país para realizar esa práctica. Así lo informó la Administración Federal este miércoles 12 de agosto. El Departamento de Estado encabeza la iniciativa que examina las actividades de los titulares de visas de no residentes en todo el mundo para identificar casos de embarazadas que ingresan a los Estados Unidos como turistas y que dan a luz en el territorio estadounidense. El Grupo de Trabajo para la Prevención de Turismo de Nacimiento, además, enfoca sus esfuerzos en establecer medidas para revocar los visados de quienes participan en esta práctica o la facilitan y desmantelar las redes que se lucran o que lucran con este abuso. Es una práctica generalizada que involucra a ciudadanos de países de todas las regiones del mundo. Por lo tanto, se estarán redoblando los operativos, los esquemas, pero sobre todo las estrategias, le decía, para prevenir que personas extranjeras puedan dar a luz en el territorio de los Estados Unidos. Y antes de ir a la pausa comercial, informo rápidamente que tras el sismo de 7.4 grados en la escala de Richter ocurrido en Colombia, México, nuestro país, ya envió 19.5 toneladas de ayuda humanitaria y prepara el despliegue de 255 militares especialistas en rescate. Los envíos sumarán 58.5 toneladas, y es que la situación que prevalece en Colombia tras estos movimientos telúricos es verdaderamente preocupante e incluso se ha catalogado como catastrófica. De esta manera vamos a la pausa comercial en AM Noticias de las Altas Montañas. Quédese con nosotros. Regresamos.
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5: 7 de la mañana, 17 minutos.
6: La temperatura es 18 grados.
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0: Continuamos, son las 7:17, 271-259-0091, la denuncia ciudadana, y le recuerdo que en este momento también transmitimos completamente en vivo y en directo a través de Facebook, en AM Noticias Digital de las Altas Montañas, y nos vamos directamente con la información. Vamos a conocer lo más destacado de nuestro país. Las breves nacionales, Eslis Gómez.
1: Esa es la información más relevante acontecida en territorio nacional en las últimas horas. Difunden supuesto audio de Marina del Pilar sobre investigación en Estados Unidos. La difusión de un supuesto audio atribuido a una conversación entre la gobernadora de Baja California, Marina del Pilar Ávila Olmeda, su abogado y presuntos agentes estadounidenses ha generado nuevas especulaciones sobre una posible investigación en su contra. Aseguran 62 mil litros de hidrocarburo, vehículos y pipas tras cateo en Pesquería, Nuevo León. La Fiscalía General de la República aseguró 62 mil litros de hidrocarburo, además de vehículos, autotanques y pipas, durante un cateo en un inmueble ubicado sobre la carretera a Dulces Nombres, en el municipio de Pesquería, Nuevo León. Atletas recibirán estímulo económico por cada medalla ganada en Juegos Centroamericanos 2026. La presidenta de México, Claudia Sheinbaum, recibió en Palacio Nacional algunos de los deportistas y entrenadores que conquistaron medallas en los pasados Juegos Centroamericanos y del Caribe, Santo Domingo 2026. Durante el encuentro, el director de la CONADE, Rommel Pacheco, dio a conocer que se otorgará un premio económico por cada medalla obtenida. Concanaco exhibirá municipios corruptos que no quieren simplificar trámites. La resistencia o lentitud de las autoridades locales para implementar la digitalización de trámites está deteniendo la reactivación económica del país y abre sospecha de actos de corrupción por el exceso de trámites que solicitan en la operación de un negocio en México, acusó el presidente de la Confederación de Cámaras Nacionales de Comercio, Servicios y Turismo, Octavio de la Torre. Arribo de cruceros a Yucatán aumentó 14.3% en el primer semestre de 2026. Yucatán registró un incremento de 14.3% en los arribos de cruceros durante el primer semestre del 2026, con 96 embarcaciones y 294.028 pasajeros, 21.8% más que en el mismo periodo del 2025, informó el gobierno estatal. Para M Noticias, Liz Gómez.

0: fue precisamente el senador Adán Augusto López, pero evitó responder sobre su situación con Estados Unidos. Recordemos que él también ha sido blanco de una serie de acusaciones, pero de, en este caso, supuestos o presuntos nexos con el crimen organizado. El senador de Morena fue cuestionado por medios de comunicación sobre si mantiene algún tipo de colaboración con autoridades de Estados Unidos. Sin embargo, evitó responder a los cuestionamientos y se retiró sin emitir declaraciones sobre estos temas que sabemos lo han puesto en el ojo del huracán.
1: Norteamericano, ¿no? Que usted es colaborador de la justicia estadounidense. De eso tampoco quiere hablar. ¿No es colaborador?
2: Nada más confirme que va a ir algo, senador.
3: Muchas gracias.
0: No. De nada, no da declaraciones, fue lo único a lo que se limitó a responder el senador Adán Augusto López luego de que los medios de comunicación lo esperaran antes de ingresar al recinto del Senado de la República, pero sobre todo es importante destacar que al igual que él, algunos otros funcionarios, representantes, legisladores de Morena, pues continúan, se ha mencionado, siendo investigados por parte de los Estados Unidos. Son las 7 de la mañana con 22 minutos y es momento de irnos directamente con la información estatal, y es que hasta en un 40%, se reporta el aumento de fraudes bancarios en el estado de Veracruz. Esto lo alerta Condusef.
4: En los últimos años, Veracruz ha registrado un incremento de hasta el 40% en fraudes bancarios, que a decir de Sharon Albornoz, delegada de la Comisión Nacional de la Protección y Defensa de los Usuarios, han aumentado quejas por cargos no reconocidos en tarjetas de débito, con monto que van desde los 1,000 hasta los 5,000 pesos, e incluso han llegado a los 50,000 pesos.
5: Esta semana sacamos un comunicado con corte al mes de junio, de las quejas en específico del estado de Veracruz. Sí hay algo importante que es notable, el incremento en la cuestión de casos en tarjetas de débito. Lo que ocurre, lo que estamos viendo, es un incremento también en fraudes y que los delincuentes ya no se están tomando la molestia de hackear las cuentas o de entrar a la aplicación, sino que ahora lo que utilizan es algo más sencillo. Es un mensaje de texto o una llamada telefónica, y hace que los usuarios, en lugar de darles datos, en lugar de darle el número de tarjeta o la fecha de expiración, hacen que ellos hagan la transferencia, ¿no? Entonces, por eso es que vemos casi un incremento del 40% de asuntos en comparación al mismo periodo.
4: Señaló que los delincuentes ya no hackean las tarjetas. Ahora utilizan un mensaje de texto o una llamada telefónica y hacen que los mismos usuarios sean quienes hagan la transferencia. Todo esto al hacerse pasar como ejecutivos del banco, utilizando los mismos elementos.
5: ¿Cuál es la mecánica? Lo que ocurre es que hay dos modalidades que son las que más están en este momento dándose. La primera es la cuestión de la llamada telefónica. En específico hay un banco que de hecho está entre los más, en los que más ha incrementado, que les llama, es un delincuente, ¿no?, que se hace pasar por el banco. Él les marca a los usuarios y les dice que hay un crédito autorizado en su cuenta, él le ha dado las felicidades, que ya lo puede disponer. El usuario entra a su aplicación para verificar si es cierto que el depósito está en la cuenta. Como el usuario entra a su banca y efectivamente ve el depósito, pues confía y dice que sí es el banco. Entonces el usuario obviamente es un crédito que no ha pedido, es un crédito que lleva intereses y evidentemente quiere cancelarlo porque pues no lo solicitó, ¿no? Entonces este ejecutivo que antes lo había felicitado por el crédito le dice: no se preocupe, señor, yo le puedo ayudar a cancelar este crédito o yo le puedo ayudar a guardar su este recurso, porque entonces su cuenta fue vulnerada. ¿Qué va a hacer? Va a ser una devolución, una transferencia de este crédito a una cuenta, y le dictan la cuenta, hacen que el usuario dé de alta la cuenta en su aplicación.
4: La delegada de la comisión exhortó a los cuentavientes afectados a llamar al número 55-53-400-999 para solicitar su cita y ser atendidos en las oficinas correspondientes.
0: Y Veracruz busca aprovechar su quinto lugar en concentración de micros, pequeñas y medianas empresas para abrir nuevos canales de comercialización.
4: Veracruz busca aprovechar su quinto lugar nacional en concentración de micro, pequeñas y medianas empresas para abrir nuevos canales de comercialización y reducir la dependencia de intermediarios, informó el titular de la Secretaría de Desarrollo Económico y Portuario, Ernesto Pérez Astorga.
6: Con el gobierno del estado
3: una alianza que hoy se materializa en oportunidades concretas para nuestras empresas. Porque de eso se trata este encuentro, conectar capacidades con oportunidades. Veracruz es hoy la quinta entidad del país con mayor número de MIPYMES, y estas representan aproximadamente el 84% del personal ocupado en nuestro estado.
4: El funcionario explicó que como parte de este modelo, Veracruz se ha convertido en un punto de encuentro para representantes empresariales de 14 estados, entre ellos Ciudad de México, Estado de México, Puebla, Querétaro, Yucatán, Quintana Roo y Chiapas, concentrando en la entidad una oferta comercial del centro, sur y sureste del país.
3: Detrás de estas cifras hay una realidad mucho más importante. Hay familias, empleos, historias de esfuerzo y miles de personas que todos los días levantan la cortina de un negocio, transforman una materia prima, presentan un servicio o buscan colocar un producto veracruzano en nuevos mercados. Esa es la fuerza económica y laboral más grande de Veracruz.
4: Pérez Astorga llamó a los emprendedores a acercarse a los compradores, conocer sus necesidades, innovar y aprovechar las oportunidades de negociación para llevar sus productos a mercados más amplios.
0: Son las 7:28 y antes de ir a la pausa comercial, le voy a recordar el 271-259-0091, la denuncia ciudadana, pero también invitarlo para que participe en el medio maratón que se estará realizando en la ciudad de Córdoba. Esto en el marco precisamente del 24 de agosto, un aniversario más de la firma de los tratados en esta ciudad de los 30 caballeros. El medio maratón se va a estar realizando el próximo domingo 16 de agosto. Hay que correr, disfrutar y ser parte de esta gran fiesta deportiva promovida por el Ayuntamiento de Córdoba a través del Comité Municipal del Deporte. Aún hay espacios para correr los 21 kilómetros o, si es posible, los 10 o los 5 kilómetros. Será una experiencia muy importante y se invita también a los ciudadanos de Córdoba y la región para que se puedan inscribir en este medio maratón Tratados de Córdoba en la edición 2026. Le doy el número telefónico, en este caso por parte del Comité Municipal del Deporte, para que usted se pueda inscribir, usted pueda participar, pueda conocer también, porque es importante subrayar que hay una bolsa económica y una bolsa que se va a distribuir para todos y cada uno de los ganadores en cualquiera de las modalidades, ya sea en los 5, 10 o también en los 21 kilómetros. El recorrido también está muy interesante y a través de AM Noticias de las Altas Montañas, la inscripción para los 5 kilómetros es de $350, para los 10 kilómetros es de $400 y para los 21 en $500. 271-717-9526 es el número telefónico de las oficinas del Comude, que se encuentran en la calle 6 de San Francisco Toxpan, aquí en la ciudad de Córdoba, para que usted pueda y se inscriba en este medio maratón Tratados de Córdoba en edición 2026, 5, 10 y por supuesto los 21 kilómetros. Y para nuestros amigos de AM Noticias de las Altas Montañas, les vamos a obsequiar una inscripción totalmente gratuita para participar en este medio maratón el próximo domingo aquí en la ciudad de Córdoba, Veracruz, domingo 16, 271-259-0091. 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Es solo una cortesía. Le vamos a regalar esta mañana a nuestros amigos de AM Noticias de las Altas Montañas, a los amigos que son amantes del deporte y en este caso que desean participar en el maratón, medio maratón. Ahí está la inscripción gratuita, esta cortesía. Márquenos, vamos a la pausa y quédese con nosotros porque al volver tendremos precisamente información local y regional.
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16: Siete de la mañana, 32 minutos.
17: La temperatura es 18 grados.
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0: 7:33. Agradecemos a quienes ya se reportan en el 271-259-0091 o bien a través de Facebook en AM Noticias Digital de las Altas Montañas. Seguimos con la información de Córdoba y la región. Ante la proximidad del inicio del ciclo escolar, personal del Registro Civil en la ciudad de los 30 Caballeros hace un llamado a los padres de familia para que verifiquen o revisen, en este caso, detalladamente la expedición de las actas de nacimiento. Es importante evitar errores, y es que también ha incrementado la demanda en los servicios de esta oficina.
1: A 2 semanas de iniciar el ciclo escolar 2026-2027, personal de Registro Civil en Córdoba hicieron un llamado a padres de familia a verificar que los datos de sus documentos oficiales, como es el acta de nacimiento, estén correctos, ya que se trata de un papel indispensable para el ingreso de los estudiantes. Sin embargo, el tener una corrección de datos tarda un par de días en quedar lista. Así lo señaló el oficial a cargo del área, Martín García Páez, y quien recordó que los pagos de todos estos trámites se hacen directamente en el área de tesorería.
2: Y aclarar a la ciudadanía que todo pago, se realiza en la tesorería municipal. El Registro Civil no solicita pago aquí en esta oficina, todo es a través de la tesorería municipal.
3: ¿Algún llamado a que hagan la denuncia en caso de que...?
2: Existen ahí, hay una plataforma, un número en el caso que se les ha cobrado por parte personal del Registro Civil, pues hay una plataforma en la que pueden hacer su queja, su comentario, pero todo el personal tiene esa instrucción de que al hacer cualquier tipo de trámite, todo el pago va a la tesorería municipal.
3: Ya para finalizar,
1: comentó que en las 2 últimas semanas ya se registró un aumento en el número de solicitudes de hasta un 30% aproximadamente, mientras que para los próximos días podrían llegar hasta un 50% de incremento en trámites. En este caso, aseguró que cuentan con la papelería necesaria para abastecer la demanda ciudadana.
2: Garantizado que hay suficiente documentación para que los papás acudan, por supuesto que le estamos exhortando que acudan en tiempo y forma para que se les den sus copias que ellos requieren.
3: Si bien ya notas un aumento del 30%, se puede decir, ¿de cuánto más esperan para los próximos días que llegue a haber?
2: Pues yo creo que a lo mejor hasta un 50%, ¿no? Un 50% de lo que llevamos. Ahorita te digo que aproximadamente estábamos manejando entre 120, de 100 a 120 copias, subió hasta 170 y esperemos que haya pues un mayor número de solicitantes, ¿no? Toda vez que se acerca este periodo.
1: García Páez recordó que finalmente de realizarse la solicitud de un acta de nacimiento antes de las 12 del día, se puede obtener el documento ese mismo día siempre y cuando se encuentre dada de alta en el Sistema Nacional y sin un cobro extra. Informó para AM Noticias, Celia Díaz.
0: Y los integrantes de la organización de transportistas, que se denomina HAMOTAC, piden que los arcos de seguridad que ha anunciado colocar la Secretaría de Infraestructura, Comunicaciones y Transportes en el estado de Veracruz sean efectivos. Se espera, obviamente, que con este tipo de mecanismos o estrategias disminuyan los robos en carreteras.
4: La efectividad de los nuevos arcos carreteros inteligentes que se instalarán en el corredor Puebla-Córdoba dependerá no solo de su colocación, sino de que cuenten con vigilancia permanente, mantenimiento y conexión directa con los sistemas de seguridad, advirtió Aldo Romero Lezama, delegado de la AMOTAC. El representante del sector transportista consideró favorable la estrategia anunciada por la Secretaría de Infraestructura, Comunicaciones y Transportes, al señalar que estos dispositivos pueden convertirse en una herramienta importante para identificar unidades y reforzar la prevención de delitos en uno de los principales corredores utilizados por el transporte de carga.
5: Sí, he estado checando el tema de los arcos de seguridad que va a implementar la Secretaría de Infraestructura, Comunicaciones y Transportes. La verdad es que es una buena medida, nada más espero que funcionen y que sirvan y que las utilicen y que en verdad sirva para lo que se está proponiendo, porque pues tú y yo sabemos que a veces hay arcos de seguridad en carreteras que pues están abandonados en el estado de Puebla, aunque son estatales, pero bueno, hay varios arcos de seguridad que no tienen funciones, no tienen uso, o instalan cámaras y pues no tienen red, qué sé yo, ¿no?
4: Romero Lezama recordó que en carreteras del estado de Puebla Ya existen estructuras equipadas con tecnología de vigilancia, que con el tiempo dejaron de cumplir su función debido a problemas de mantenimiento, falta de conexión con los centros de monitoreo o ausencia de seguimiento a los datos obtenidos. Ante este escenario, sostuvo que los nuevos arcos deben formar parte de un esquema integral de seguridad con personal y centros de control capaces de reaccionar de manera inmediata ante alguna anomalía detectada en carretera.
5: Ojalá que la Secretaría de Infraestructura, Comunicaciones y Transportes en verdad ponga estos dispositivos. Nosotros estamos siempre a favor de todo lo que tenga que ver con la seguridad de los compañeros y de todos los usuarios en las carreteras. Entonces, bueno, se pretende que ahorita en esta primera etapa se pongan 2 en la autopista México-Querétaro, 2 en la autopista México-Puebla, y se habla de 1 en el tramo de Puebla-Córdoba, que no se sabe la ubicación, pero quiero pensar que sea en Cumbres de Maltrata, pero pues ahí sería bueno instalar por lo menos 2, uno en carril de subida y uno en de bajada.
4: Sin embargo, insistió en que el verdadero reto será garantizar que los equipos permanezcan activos y que las alertas generadas se traduzcan en acciones concretas. Para AM Noticias, informó Ami Enríquez.
0: Escucha la siguiente información porque el Coordinador Nacional de los Deportes Indígenas reconoce que actualmente solo el 1% de esta población practica algún deporte, pero de forma profesional.
1: Apenas el 1% de la población indígena logra practicar algún deporte de manera profesional. De quienes lo hacen, la mayoría quedan en el olvido después de ejercerlo. Así lo reconoció Fernando Romero Guillén, Coordinador Nacional de los Deportes Indígenas. Dijo que tal como ello sucedió con los llamados niños triquis.
6: Primero que nada, recordemos que hoy en día, ¿sí?, el deporte indígena estaba muy olvidado. ¿Sí? Entonces nosotros no es que lo estemos rescatando, es que estamos dándole auge a este deporte. Entonces tenemos un ejemplo, como lo decían, de los rarámuris, ¿no? ¿Qué es lo que pasa? Y bien claro, ellos van y compiten, ¿no?, en un ultramaratón. ¿Y después qué pasa con ellos? Nada. No hay ese desarrollo, no hay ese seguimiento, ¿no? ¿Qué pasó con los niños triquis? Que nosotros los tuvimos allá. Entonces, ¿qué pasa? Hoy nosotros tenemos la tercera generación allá en la Ciudad de México, ¿sí? Porque la primera generación, pues dirán, hoy en día unos ya hasta se graduaron. Nosotros lo que tratamos es también en ese sentido de apoyarlos en que tuvieran una escuela, en que tuvieran una mejor condición de vida, ¿sí? Porque ellos son atletas que fueron muy destacados, atletas que nos representaron en el mundo, ¿no? Y entonces, ¿qué es lo que pasa? Nosotros no queremos que se les recuerde únicamente como los niños que jugaban descalzos, ¿no?
1: Es que lamentó que a pesar de las elecciones como triquis, los corredores rarámuris que han representado al país a nivel mundial, no se les dé un seguimiento, es decir, el gobierno no les apoya siquiera a concluir su formación educativa o que puedan mejorar sus condiciones de vida. Por lo que la coordinación a su cargo ha buscado apoyarlos en su crecimiento personal, así como abriendo espacios deportivos para las nuevas generaciones de deportistas indígenas, ya que incluso reconoció hay deportes de este sector que todavía son desconocidos entre la sociedad.
6: Entonces, ok, me decía, acerca del porcentaje, el porcentaje es muy poquito, es mínimo. Por eso, precisamente por eso nosotros estamos luchando y haciendo estos eventos, ¿sí? ¿Para qué? Para todas las comunidades y todas las regiones que nosotros tenemos, vengan y participen. Y sepan que aquí tienen un lugar, sepan que tienen un espacio para poderlo llevar a cabo, para realizarlo. Eso es lo que nosotros estamos haciendo hoy en día.
7: ¿Pero qué mínimo es? O sea, ¿qué tan mínimo es este
6: porcentaje? Ok, yo le podría decir, así sinceramente, que puede ser el 1% o menos del 1%.
7: ¿Del sector deportivo?
6: Del sector deportivo, sí, que realmente estamos hablando, como usted me lo preguntaba, de las comunidades que son alejadas y que realmente son indígenas. Uh-huh. O yo le puedo decir que, como les comentaba hace rato, hacemos un concurso nacional de canto indígena, ¿no? ¿Y qué es lo que pasa? Convocamos a todos. ¿Para qué? Para que estas lenguas, las sigamos teniendo vigentes, ¿no? No digamos rescatarlas, no, que las sigamos teniendo vigentes y que todos las conozcamos, porque yo estoy seguro que la mayoría los desconocemos, que hay muchísimas lenguas en todos los estados de la República.
1: Así lo explicó tras dar a conocer la Olimpiada Estatal de Deportes Indígenas, que se estará llevando a cabo del 20 al 23 de agosto y tendrá como sede la ciudad de Córdoba, y para la cual se espera una participación de aproximadamente 2,000 competidores en diversas disciplinas. Informó para M Noticias, Celia Díaz.
0: Gracias por las denuncias ciudadanas que nos están llegando esta mañana de jueves a través del 271-259-0091 y también a quienes nos ven, nos siguen, comparten y reaccionan a través de Facebook en AM Noticias Digital de las Altas Montañas. Un saludo hasta el estado de Oaxaca y es que desde allá se está reportando David Blas. Muchísimas gracias por mantenerse informado con nosotros en AM Noticias de las Altas Montañas. Por este periodo vacacional de verano hay eventos culturales en varias regiones de la zona centro, específicamente en Orizaba, en donde también se reporta el incremento de hasta un 30% en las ventas del comercio establecido, específicamente en restaurantes y cafeterías. Tenemos la información completa con Ami Enríquez.
4: La llegada de eventos culturales, gastronómicos y turísticos han permitido incrementar hasta en 30% las ventas en restaurantes, hoteles y cafeterías de Orizaba. Al generar un mayor flujo de visitantes y activar el consumo en distintos sectores de la economía local, afirmó Enrique Corona, empresario cafetalero y director de Cafetia. El empresario destacó que la realización de encuentros de alcance regional y nacional representa una importante oportunidad para los negocios, particularmente porque los visitantes no solamente acuden a las actividades, sino que también consumen alimentos, buscan hospedaje, visitan cafeterías y realizan compras durante su estancia.
8: Ah, por supuesto. De hecho, incluso paralelamente, por ejemplo, ahorita viene un evento enorme que es el de las máscaras danzantes, que para mí es algo muy bueno que se traigan este tipo de eventos, porque al final de cuentas hay muchos lugares que simplemente no cuentan con la infraestructura o con un lugar adecuado y pues voltean a ver a Orizaba con una ciudad que tiene todo para poder hacerlo. Entonces yo creo que también se le está apostando ya desde la iniciativa a crear otro tipo de experiencias. Como lo hemos visto, por ejemplo, ya se hacen como eventos privados o eventos que en los que se invitan a personalidades, a empresarios de varias industrias, se hacen eventos, cenas, maridajes, y ya se le está apostando más a la experiencia.
4: Corán explicó que la derrama económica se distribuye entre diferentes sectores, ya que quienes llegan a la ciudad requieren hospedaje, alimentación, transporte, entretenimiento y otros servicios, generando una cadena de consumo que beneficia tanto a empresas establecidas como a pequeños negocios.
8: Sí, vienen bastantes. Ahorita en Puerta vienen al menos dos festivales, viene el Festival del Cine, viene también el Festival Entre Vinos y Quesos, vienen muchas cosas que bueno, ya no me corresponde comentarlo, ya en su momento habrá ruedas de prensa y todo, pero pues Orizaba sigue creciendo, sigue atrayendo y sigue siendo un ejemplo de mucho el tema en todos los rubros, restaurantero, hotelero, en todos los rubros realmente.
4: Expuso que en el caso cafetalero, el turismo se ha convertido en una herramienta para incrementar el valor del producto mediante degustaciones y experiencias sensoriales que permiten a los visitantes conocer más sobre el café y su proceso. Para AM Noticias, informó Ami Enríquez.
0: Pausa comercial, quédese con nosotros porque aún tenemos información importante que ha acontecido en Córdoba y en otros municipios de esta región centro de la entidad veracruzana. También más adelante, en enlace con el maestro Isidro Cano Luna, información policiaca, información deportes, espectáculos y mucho más esta mañana de jueves en AM Noticias.
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13: 7 de la mañana, 48 minutos.
10: La temperatura es 18 grados.
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0: Ya estamos de regreso en AM Noticias de las Altas Montañas, 8 de la mañana, 7 de la mañana con 50 minutos y continuamos, 271-259-0091, la denuncia ciudadana. Escucha la siguiente información y es que ante el próximo regreso a clases, se prevé que haya incluso un desabasto en el tema de los uniformes escolares. Las amas de casa, los padres de familia se deben preparar para realizar todas y cada una de las compras que están relacionadas con el regreso a clases. Y es que también se está reportando el aumento en el precio de algunos productos. Además, le decía, del desabasto.
1: Comerciantes prevén un desabasto de uniformes de aproximadamente el 40% en próximos días. A decir de Adolfo Juárez Díaz, gerente de Uniformes Córdoba, explicó que generalmente a partir del 16 de agosto se crea un cuello de botella en las ventas entre la alta demanda y la existencia de uniformes disponibles.
2: En los últimos dos años hemos tenido una problemática constante, que es que a partir del día 16 de agosto se puede decir que hay un cuello de botella en el suministro de hilos y cierres. Cabe decir que pues esos son elementos para la producción de las prendas que nosotros vendemos al público.
1: Sí. ¿Y esto dices a partir del 16?
2: A partir del 16 de agosto empieza a haber ese tipo de cosas.
1: Sin embargo, al ser un comportamiento que se ha generado de forma anual en los dos últimos años especialmente, han buscado tomar medidas preventivas. No obstante, reconoció que sí han superado por la demanda especialmente de uniformes de escuelas grandes como son Cebetis, SBAU y ESAU, por mencionar algunas.
2: No, yo puedo decir que puede haber un desabasto de hasta un 40%. O sea, no es alarmante, pero sí sí llega a haber un desabasto en los últimos días. Bueno, en los días previos a la entrada a clases.
1: Una semana antes.
2: Una semana antes, podríamos
1: decirlo.
2: Por ejemplo,
1: las de mayor demanda, supongo.
2: Exactamente. En las escuelas públicas, como por ejemplo, en las escuelas como el Cebetis, que en la región pues hay tres, que es el de Córdoba, el de Cuitláhuac y el de Fortín, pues cabe decir que son matrículas grandes y pues de los uniformes pues hay un desabasto de ellos, de los mismos.
1: De ese
2: Cebetis, SBAO, la ESAO y diferentes primarias también importantes de Córdoba.
1: Juárez Díaz subrayó que después de este periodo de desabasto, generalmente la situación se comienza a regularizar después de la primera quincena de septiembre, sin que eso afecte o impacte en el precio de los productos. Informó para M Noticias, Celia Díaz.
0: Van a reforestar, le quiero mencionar, cerros que fueron afectados por incendios de años anteriores en la zona montañosa de Veracruz.
3: Los incendios forestales que en años anteriores dejaron zonas deterioradas en Huiloapan, ahora buscan ser revertidos con un programa de recuperación que contempla reforestación, conservación de los bosques y acciones preventivas ante futuras emergencias. El presidente municipal Héctor Omar Urbano Dávila informó que este sábado 15 de agosto iniciará una jornada de plantación a partir de las 9 horas, principalmente en comunidades y puntos identificados como prioritarios por el nivel de afectación que representa.

San Cristóbal, La Herradura, la colonia Cuauhtémoc y la zona alta de El Gentil serán algunos de los sitios donde se concentrarán los trabajos, con la colocación de especies seleccionadas para soportar los periodos de sequía que enfrenta la región. El alcalde advirtió que el daño ambiental no solo se refleja en la pérdida de vegetación, pues en algunos de los sectores afectados también se ha observado una disminución en el flujo de agua, situación que refuerza la necesidad de recuperar la cobertura forestal.

0: Urbano Dávila reconoció que todavía no existe una cifra precisa sobre la superficie que resultó dañada por los incendios registrados hace aproximadamente 2 años. Sin embargo, aseguró que la administración municipal continuará trabajando en la recuperación de los terrenos y en el fortalecimiento de los ecosistemas. Asimismo, señaló que la intención es que las acciones no se limiten a reforestar las áreas que ya fueron dañadas, sino que permitan generar mejores condiciones para proteger los bosques y reducir el impacto de futuros siniestros. Para AM Noticias, informó Amy Enríquez.
1: Le informamos que integrantes del grupo de mujeres creativas y también productivas buscan promover sus productos y cultura de la zona a nivel internacional.
2: Mujeres artesanas integrantes de la Asociación Mujeres Creativas y Productivas han cruzado fronteras con su arte, la cual has plasmado en sombreros, vestidos y abanicos, así como en otros productos que reflejan lo más emblemático de la ciudad de Córdoba, como es el café y otros productos.
3: Los sombreros que aquí ustedes pueden ver, y no nada más sombreros, tenemos también abanicos, blusas, vestidos, y es una forma de formar diseños, de apoyar a la economía familiar, dándoles trabajo a las manos cordobesas, quienes son las que nos plasmaron estos hermosos sombreros. Algunas se les ha enseñado, otras ya saben y dicen, a ver, yo quiero pintar tus diseños. Se les lleva el trabajo, sobre todo lo bueno de esto es que las señoras pintan en sus casas, no descuidan a sus hijos, su hogar, sus actividades, y ellas pintan en su tiempo libre sus sombreros, y ahora sí es por estajo. Lo que ellas quieran ganar es lo que ellas están pintando, y pues una de las personas que nos ha ayudado a plasmar estos diseños es nuestra profesora Julia, aquí en Córdoba, es la que nos ha ayudado también a plasmar el pintor.
2: Y es que Claudia Andrea Hernández, integrante de la asociación, explicó que actualmente este grupo se conforma con 7 mujeres que han aprendido el arte del dibujo y de la pintura, logrando crear y registrar su propia marca, y es que esto también ha permitido darles empleo, generando sus propios ingresos a sus integrantes, haciendo lo que más les gusta.
3: Este proyecto es desde la niñez, traía yo como objetivo pues diseñar prendas para la mujer de aquí de la región de las altas montañas. Empezamos haciendo servilletas, después blusas, vestidos, y actualmente tenemos un vestido que ahora sí las manos de aquí de la región de las altas montañas ya traspasaron fronteras, porque se encuentra en el Museo de Misión, Texas, que fue un vestido que diseñamos y realizamos del hermanamiento de Fortín con Misión. También tenemos ya presencia, bueno, el trabajo de manos de aquí de la región en Turquía y en Azerbaiyán, a los ministros representantes de esos países, porque tuvimos la oportunidad de estar en la Cámara de Diputados en México, y entonces ahí les entregó la diputada el presente realizado con manos de aquí de la región de las altas montañas. Actualmente esta marca se encuentra aquí en Córdoba, donde tenemos a nuestras amigas, a nuestras aliadas, quienes son que plasman con sus manos los diseños de una servidora. Yo les digo, yo les hago el diseño y ellas los pintan. Aquí se trata de, pues más que nada, principalmente, de que las mujeres se autoempleen, que tengan una independencia.
2: Cabe señalar que actualmente una de sus creaciones se trata de un vestido que porta todo lo relacionado con Córdoba. Este se encuentra en el Museo de Misión, Texas, y fue resultado de un hermanamiento con aquella ciudad, lo que ha dejado un legado en la Unión Americana. Informó para AM Noticias, Celia Díaz.
1: Información de Orizaba, y es que autoridades advierten multas para todos aquellos dueños de mascotas que no recojan las heces de los animalitos, obviamente cuando se trate de sacarlos a pasear a la vía pública.
0: Los propietarios de mascotas que incumplan con la obligación de recoger las heces de sus animales en parques, áreas verdes y espacios públicos podrían hacerse acreedores a sanciones económicas, por lo que autoridades municipales de Orizaba hicieron un llamado a actuar con responsabilidad y respetar las normas de convivencia. El director de Medio Ambiente de Orizaba, Aldo Huerta Peña, señaló que aunque el personal de parques y jardines no está facultado para imponer multas, el reglamento de limpia pública contempla sanciones para quienes sean detectados dejando los desechos de sus mascotas en la vía pública.
4: Vamos con los dueños de los perritos, pues para darles como un primer aviso de que su responsabilidad es sacarlos con correa y levantar las heces fecales. si continúan la reincidencia, pues ya los mandamos a citar al palacio, pues para que ellos sean sabedores de que es importante levantar las heces, ¿no? No nada más es por el tema estético, sino por el tema de salud. Ahorita hay días con lluvia, hay días con sol, se secan esas heces fecales, las bacterias salen volando. Entonces ese es un tema no solamente de vista, sino también un tema importante.
5: ¿Solo es el llamado de atención o hay alguna multa económica?
4: Por parte de nosotros de Parques y Jardines no estamos facultados para poder sancionar. En el reglamento de limpia pública, sí ellos pueden sancionar si detectan que un dueño de una mascota no levanta sus heces fecales.
0: Huerta Peña advirtió que el problema no se limita a una cuestión de imagen urbana, pues las heces expuestas al sol y a la lluvia pueden secarse y dispersar bacterias, representando un riesgo para la salud pública. Reconoció que en la mayoría de los parques y áreas verdes de la ciudad todavía persiste la falta de responsabilidad de algunos propietarios, quienes permiten que sus mascotas defequen y abandonan los residuos en el lugar.
4: Lamentablemente en la mayoría de los parques y de las áreas verdes no existe todavía esa responsabilidad por parte de los dueños de los perritos de levantar las heces.
0: Aunque no precisó una cantidad de casos, el funcionario aseguró que esta situación también ha sido detectada con visitantes que acuden a Orizaba con sus mascotas, por lo que insistió en que tanto residentes como turistas deben cumplir con las disposiciones municipales. El llamado de las autoridades es que los propietarios asuman el cuidado de sus animales durante los paseos y eviten dejar sus desechos en espacios que son utilizados diariamente por familias, niños y demás visitantes. Para AM Noticias, informó Ami Enríquez.
1: 8:1, regresamos después de la pausa.
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6: Ocho de la mañana, 4 minutos.
7: La temperatura es 18 grados.
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0: 8:06. Agradecemos a quienes nos escriben, envíen mensajes y las denuncias ciudadanas en el 271-259-0091. Saludo al maestro Isidro Cano Luna.
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0: Maestro, muy buenos días, excelente mañana. Ya es jueves 13 de agosto, lo escuchamos.
3: ¿Qué tal, Daniela? Muy buenos días, me da mucho gusto saludarle y un afectuoso saludo para todos quienes nos escuchan a través de AM Noticias, región de las Altas Montañas en el estado de Veracruz, en este jueves, en donde una vez más se amanece a esta hora la temperatura muy agradable en Córdoba, Cortín, en Amatlán de los Reyes, hay 22 grados centígrados, con el cielo despejado. La zona de Orizaba, la zona de Huatusco, de Coscomatepec, hay 18 grados, también con cielo despejado. En Zongolica, 17 grados, cielo despejado. Va a ser otro día caluroso porque la temperatura en Córdoba y Cortín estará alcanzando los 30 grados para este mediodía. Seguirá despejado durante toda la mañana. Sin embargo, debido al calentamiento que a partir de las 11, 12 del día empieza a mostrar la superficie en la Sierra Madre Oriental, para esta tarde nuevamente el desarrollo de nubes de gran dimensión vertical, por lo que se darán condiciones para lluvias, tormentas eléctricas, ya en el transcurso de la noche, aunque no haya tormenta eléctrica, va a continuar lloviendo. La zona de Orizaba, una máxima de 26 grados, también con cielo despejado en la mañana. En la tarde, lluvias de carácter tempestuoso y en la noche continuará lloviendo. En Huatusco, 25 grados, igual que en Coscomatepec. Esas serán sus máximas, con el cielo despejado durante la mañana. En el transcurso de la tarde, precipitaciones de carácter tempestuoso para la zona de Coscomatepec. Después de las lluvias, esta noche se prevén nieblas, neblinas, igual que en la zona de Zongolica, con una mañana cielo despejado, nublado por la tarde, lluvias, tormentas eléctricas, y en la noche seguirán las lluvias de ligera intensidad. Y así se va a mantener prácticamente lo que resta de la semana, porque para el día de mañana en Córdoba y Cortín estamos previendo 30 grados centígrados a la sombra, medio nublado a nublado, con lluvias de carácter tempestuoso en la tarde y lluvias en el transcurso de la noche. Es sábado, ya para que vayan planeando su fin de semana, día caluroso, 31 grados al mediodía, despejado en la mañana. En la tarde habrá condición para lluvias, tormentas eléctricas y las precipitaciones de ligera a moderada intensidad, pero continuarían durante la noche del sábado. Y el domingo, 28 grados en máxima, medio nublado en la mañana, la tarde del domingo con lluvias de carácter tempestuoso y ya en la noche el cielo parcialmente nublado. Todo esto es consecuencia, por un lado, como les comentaba, del calentamiento de la Sierra Madre Oriental, pero por otra parte, tenemos el avance de ejes de ondas del este que han dejado precipitaciones moderadas a fuertes durante la madrugada, lo que es la costa central de Veracruz, también hacia el sur del estado de Veracruz. El efecto va a continuar para la noche del día de hoy. Puerto de Veracruz ya despejó, una temperatura en 32 grados a la sombra, una sensación térmica en 37 grados. Así estará el fin de semana. Las lluvias y las tormentas eléctricas en la costa veracruzana seguirán siendo generalmente de madrugadas y se prolongan hasta las 6 de la mañana. Después despeja y viene el bochorno. Y en cuanto a la actividad tropical, se formó la tormenta tropical Cristóbal en el Atlántico subtropical, es decir, muy arriba en latitud, pero de alguna manera pues no duró casi nada, porque ya en estos momentos es una depresión tropical y está a punto de la disipación. Tenemos otro sistema por ahí con gran posibilidad de crecimiento en el mismo océano Atlántico, el cual se dirigiría hacia la zona de islas, las Antillas Mayores. Evidentemente eso está muy lejos del Golfo de México, y en lo que es el océano Pacífico está formada la tormenta tropical Hernán, pero está muy lejos también de las costas mexicanas, Daniela.
0: Maestro, gracias por la información que nos comparte esta mañana de jueves. Subrayar el tema de las lluvias, el tema de las tormentas eléctricas, para que nuestros amigos de AM Noticias de las Altas Montañas extremen precauciones, pero sobre todo, bueno, pues estén informados si es que tienen programada alguna actividad en el transcurso de la tarde y de la noche. Ayer, qué aguacero en esta zona centro y específicamente en esta ciudad de Córdoba.
3: Bueno, efectivamente estaba pronosticado y hoy esperen nuevamente lluvias fuertes de carácter tempestuoso. Cuando yo digo tempestuoso me refiero a las descargas eléctricas.

0: localizadas, no propiamente para Córdoba, pero sí en algunos municipios circunvecinos, y el sábado las lluvias continuarían durante la noche. Entonces hay que estar muy atentos, como bien decía Daniela, para quien tiene planeado el fin de semana alguna actividad al aire libre, pues para que también se vayan preparando este aspecto, Daniela.
1: Sí, maestro, efectivamente, porque como bien lo menciona, amanecemos en esta región centro del estado de Veracruz con cielo despejado, hay temperaturas elevadas que se llegan a registrar al mediodía, pero qué contraste a partir de la tarde y de la noche.
0: Sí, porque una vez que la nubosidad entra en fase de madurez y precipita, se disipa con rapidez y esto va dando lugar a que durante la madrugada esté despejando. Por eso amanecen con temperaturas muy agradables, temperaturas en 19, 20 grados. Esto para la zona de Córdoba, que se van recuperando. Pero en la zona de Songolica, Mariano Escobedo, La Perla, pues están amaneciendo en temperaturas de 14, 16 grados centígrados. Pero viene el mismo proceso en el transcurso de la mañana y por ello en las tardes vuelve a llover una tormenta eléctrica y en la noche vuelve a despejar. Ese es un proceso que así va a seguir lo que resta de esta semana, pero sobre todo insistir que viene un mes de septiembre en donde las precipitaciones todavía serán más generalizadas, más abundantes, y ya por otros factores meteorológicos, sobre todo por la presencia de perturbaciones ciclónicas, ya sea en el Mar Caribe o inclusive en el Golfo de México, Daniela.
1: Gracias, maestro. Nos escriben de varios municipios de esta región centro del estado, nos escuchan a través de las frecuencias de radiocomunicaciones de las altas montañas y coinciden algunos amigos de Carrillo Puerto, de Cotastla, de Yanga, de Atoyac, de Paso del Macho y de Omealca, que en aquella zona, durante el transcurso de la mañana, dicen que ha habido muchísimo calor y muchísimo bochorno para nuestros amigos de estos municipios. Le mandan saludos, maestro.
0: Un afectuoso saludo para todos ellos, y esto es debido a que como llueve en estas regiones en las noches, en las madrugadas, una vez que se disipa esa nubosidad, pues nos queda mucho calor latente de vaporización, el vapor que se va elevando, ¿sí? Y esas son partículas higroscópicas que se van adhiriendo al cuerpo, al ser humano, y la transpiración ya no es tan libre. Eso es la sensación térmica, la temperatura habitual. Por eso se siente tanto bochorno muy temprano o desde temprano, Daniel.
1: Sí, sobre todo en aquella zona, maestro. Les enviamos un saludo a nuestros amigos, también a quienes están conectados en Facebook. Mañana viernes nos enlazamos con usted para concluir la semana en cuanto a la información del clima, maestro. Pero enviar un saludo muy especial a usted por acompañarnos cada mañana en AM Noticias de las Altas Montañas con esta información verdaderamente puntual.
0: Estoy a sus órdenes, un afectuoso saludo, que tengan un excelente jueves, salud y éxito en todo lo que emprendan. Muy buenos días.
1: Son las 8 de la mañana con 14 minutos, vamos a ir a la pausa comercial, regresamos con más información.
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4: 8 de la mañana, 17 minutos.
5: La temperatura es 18 grados.
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0: Agradecemos a quienes están en contacto y comunicación directa con nosotros en AM Noticias de las Altas Montañas, 271-259-0091, y también las denuncias y los mensajes que nos hacen llegar a través de la plataforma Facebook. Falta señalización en obras de mejoramiento en banquetas. Esto en la avenida 11, desde la calle 18 a la 22. Entendemos que es en la ciudad de Córdoba. Los vecinos destacan que no está mal que se realicen estos trabajos o estas acciones, sino el problema consideran que no haya señalización previa o que se advierta a los automovilistas sobre estos trabajos. Sino mencionan a través de este mensaje que los propios ciudadanos se dan cuenta hasta que llegan a la zona. Y lo mismo ocurre en el Boulevard Córdoba Fortín, a la altura del Club Azucareros, donde están reparando baches, pero no hay señalización, no hay avisos, no hay atención para que los ciudadanos, y en este caso los conductores, pues evidentemente tomen precauciones. Esto es parte de una denuncia que nos llega esta mañana. Y también nos llegan mensajes desde el municipio de Yanga, en donde algunos vecinos critican y lamentan fuertemente la determinación del alcalde de Yanga, quien autorizó la instalación de un juego mecánico. Esto ocurre en la calle principal, en una de las principales arterias de este municipio. Señalan que la idea es positiva, tomando en cuenta que hoy inicia precisamente el carnaval de Yanga y que es parte de las actividades o de los atractivos. Sin embargo, se instala el juego en plena calle. Y esto pues ocasionará que no haya vialidad, que no haya paso, pero también un riesgo para los peatones y para los vecinos. Dicen que es una situación no muy aplaudida. También en la avenida 10, calle 4 de la Colonia México, aquí en Córdoba, hay una enorme fuga de agua potable, la cual ya tiene varios días. Ahí está el llamado para Hidrosistema de Córdoba. Más fugas en la ciudad. Avenida 10, calle 4, Colonia México. Y en la calle 21 de Mayo de la Colonia Potrerillo, esto en Amatlán de los Reyes, hay un bache muy grande en la calle principal. Una persona reportan que ya cayó y es un peligro constante. Pedimos, dice precisamente este mensaje de texto, pedimos a las autoridades municipales que reparen este bache lo antes posible, antes de que ocurra una situación más grave. Si es posible, que también manden a arreglar la calle 43, aquí donde está el Hospital Yanga. Este es otro mensaje de texto. Dicen que es importante que las autoridades, corresponde a Córdoba, arreglen la calle 43 cerca del Hospital Yanga, porque está terrible para circular. Bueno, como esta, hay muchas otras calles, no solo en Córdoba, sino también en la región. Y a 3 meses que se hizo la denuncia ciudadana sobre la entrada del arco de Shangri-La en la calle Amado 3, actualmente sigue en penumbras esta arteria, nos dicen los vecinos. De las 6 lámparas que existían, solo una está funcionando y está bajo de un árbol que le hace sombra. Es decir, pues simple y sencillamente los vecinos se quejan porque no hay alumbrado público en esta calle, en Shangri-La, en la calle Amado 3, por lo cual se hace llamado obviamente a las autoridades correspondientes. En este caso entendemos que es a Fortín de las Flores. Dicen que es importante que el alcalde de Fortín tome en cuenta todas y cada una de las quejas de los vecinos, no solo de Shangri-La, sino también de otros lugares en donde hay problemas relacionados con el alumbrado público. La denuncia ciudadana ahí está con nosotros en AM Noticias de las Altas Montañas. Es Rodrigo Trujillo a quien vamos a escuchar en este momento, porque él ya nos tiene la información policíaca.
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0: Buenos días, Rodrigo, adelante.
2: ¿Qué tal, Dani? Muy buenos días. Te saludo a ti, a todos los que escuchan y a la gente que nos sigue en las redes sociales, que nos informo que una distracción al volante fue la causa de un accidente por alcance donde participaron 3 vehículos, lo que dejó daños materiales considerables, tráfico lento y la presencia de técnicos en agencias médicas de Cruz Roja. El percance ocurrió la tarde de ayer miércoles sobre el Boulevard Córdoba Peñuela, a la altura de la zona industrial, donde el conductor de un autobús de pasajeros marca Mercedes con ruta Peñicola, centro Buenavista, y con número económico 192, no guardó su distancia correspondiente e impactó por la parte trasera a un autobús Caxa con número económico 81, y el cual tiene la ruta Bosque, Avenida 11, Buenavista, el cual a la hora del impacto sale proyectado contra una camioneta Volkswagen color blanca. Luego de aceptar la circulación con dirección al centro de la ciudad de Córdoba, Los conductores de las tres unidades decidieron llegar a un acuerdo y mover de lugar para que el tráfico no tomara conocimiento y liberar lo que es esta importante vía de comunicación. Por otro lado, y por último, Dani, ahora en el kilómetro 293 más 600 de la autopista 150 de tramo distribuidor vial El Diamante y Trébol de Amatlán, se registró un percance donde el conductor de un tractocamión internacional perdió el control, lo que causó que chocara contra los muros centrales, causando que estos invadieran carril contrario. Tras el aparatoso accidente, la pesada unidad quedó atravesada con carril que conecta al puerto de Veracruz, por lo que la circulación fue cerrada, mientras que el carril contrario se vio afectado por los muros de concreto, cuales ocupan para dividir tan importante vía. Se logró saber que el accidente que causó cierre total de la circulación y la movilización de elementos policiacos y grupos de emergencia se debió a que personal de conservación y mantenimiento de Capufe realizaban trabajos de mantenimiento provocando largas filas que causaron el accidente. Eran elementos de la Guardia Nacional División Carreteras quienes tenían responsabilidad ante este accidente que no dejó personas lesionadas, solo daños materiales de consideración y cierre total de la circulación de esta importante de comunicación con dirección al puerto de Veracruz. Informó para M Noticias de las Altas Montañas, Rodrigo Trujillo, FAI.
0: Gracias, Rodrigo, gracias por la información, y a través de Facebook recordarle a nuestros amigos de AM Noticias de las Altas Montañas que nos mantienes actualizados respecto a la información policiaca precisamente a través de esta plataforma minuto a minuto. Excelente jueves, Rodrigo.
2: Gracias, Daniela, muy buenos días, excelente jueves para todos.
0: Excelente día para Rodrigo y para nuestros amigos que nos escuchan a través de las redes sociales. Antes de ir a la pausa comercial, le informo esta mañana, le recuerdo, mejor dicho, el medio maratón Tratados de Córdoba que se estará realizando precisamente en esta ciudad de los 30 Caballeros el próximo domingo 16 de agosto. La invitación para los deportistas, amigos, también para las familias completas, para todos aquellos que son precisamente amantes del deporte o de cualquier actividad física y al aire libre, por supuesto, todavía está abierta la convocatoria por parte del Ayuntamiento de Córdoba a través del Comité Municipal del Deporte. Recuerde, el medio maratón Tratados de Córdoba en la modalidad de 5, 10 y 21 kilómetros este domingo, rama varonil y femenil. 271-717-9526, el número telefónico del COMUDE para que usted obtenga más información y más detalles sobre este evento deportivo, el cual también es patrocinado por Exa FM y por La Mejor. Vamos a pausa y regresamos.
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8: 8 de la mañana, 28 minutos.
1: La temperatura es 18 grados. 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

0: En AM Noticias de las Altas Montañas, hoy jueves, saludamos con muchísimo gusto al licenciado José Luis Guzzi.
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0: Buenos días, en vivo y en directo, adelante.
3: Hola Dani, ¿qué tal? Buenos días. Me da gusto saludarte también a nuestro auditorio de AM Noticias. Resultó muy controvertido el anuncio que hizo la presidenta Claudia Sheinbaum este pasado martes, donde en su conferencia matutina dio a entender que su gobierno está trabajando en buscar la liberación de personas detenidas por delitos menores o sin sentencia, bajo el argumento de una sobrepoblación en los centros penitenciarios del país. Y bueno, todo esto fue a raíz de una pregunta del periodista Jorge Chaparro, quien cuestionó a la presidenta y también al secretario de Seguridad y de Protección Ciudadana, Omar García Harfuch, sobre pues esta sobrepoblación que existe en el Sistema Nacional Penitenciario. Ante dicho cuestionamiento, la presidenta Claudia Sheinbaum confirmó que para combatir esa sobrepoblación, la consejería jurídica de la presidencia a cargo de Luisa María Alcalde, quien recordemos fuera la secretaria de Gobernación, pues está trabajando para generar las liberaciones de aquellas personas que se encuentran presas por robo o por delitos menores, así como de personas que no tienen sentencia y que aún están detenidas. Desde luego que, pues, al escuchar esto, pues un ciudadano común, ¿no?, como tú, Dani, o como yo, pues se sorprende y se preocupa, porque eso, pues, quiere decir que un ladrón podría estar próximamente en las calles nuevamente con esa probabilidad, ¿no?, de volver a delinquir. Sabemos, ¿no?, que estos centros de reinserción o de readaptación social, como les llaman, pues no suelen cumplir con esta función. Y es que eso de delitos menores, pues es una figura legal que se refiere, por ejemplo, al robo sin violencia o a cuando alguien comete lesiones leves, que son aquellas que tardan menos de 2 semanas en sanar. Pero hay que aclarar también que esto aún no es un anuncio oficial. De hecho, están estudiando esas modificaciones a la ley que lo podrían permitir. Además, también es pertinente explicar que la liberación de personas detenidas sin sentencia, pues requeriría la eliminación o la sustitución de otra figura legal, que es la prisión preventiva oficiosa. Este mecanismo que aún tenemos vigente en México y que ya ha sido denunciado en años anteriores por organizaciones de derechos humanos. Otra cosa importante que hay que destacar sobre este tema es que la presidenta también explicó que para combatir el problema de la sobrepoblación en las cárceles, se está analizando la construcción de 6 nuevos centros penitenciarios estatales, claro, trabajando de la mano, coordinándose con gobiernos de las entidades que presentan estos problemas de saturación. Aún es un proyecto que está pues en esa etapa de planeación, pero pues la presidenta insistió en que la sobrepoblación se concentra principalmente en algunos penales estatales, mientras que los centros de detención federales todavía tienen capacidad disponible alrededor del 20%. Y hablando de delitos, también quiero platicar de una nueva modalidad de extorsión, pues sobre todo para que la población, ¿no?, para que todos estemos conscientes y pues no caigamos, ¿no?, en estas artimañas. Resulta que la Secretaría de Seguridad Pública de Michoacán emitió una alerta por esta nueva modalidad en la que los delincuentes dejan teléfonos celulares, ¿no?, abandonan teléfonos de manera intencional en espacios públicos para así atraer posibles víctimas. Entonces, pues imagínate, ¿no?, que tú vas caminando y de repente ves un teléfono tirado. ¿Qué es lo que hace uno regularmente ante esta situación? Pues quizá para muchos la reacción natural es recogerlo. Si eres una persona honesta, pues para buscar, ¿no?, de quién es, o si se le cayó a alguien que esté por allí cerca. Y si no, bueno, pues dices, oye, qué suerte, me acabo de encontrar un aparato, ¿no?, de miles de pesos, y te lo llevas. Y eso es precisamente lo que buscan los delincuentes, que una potencial víctima lo levante, y aquí es donde viene su modus operandi. Resulta que lo que buscan es entrar en contacto a través de ese teléfono con quien sea que lo haya levantado, y allí empiezan a amedrentar, a amenazar, y bueno, aprovechándose además del desconcierto de la persona, pues le terminan sacando información que después utilizan para realizar llamadas de extorsión a sus familiares, es decir, para hacer una especie de secuestro virtual. Ante este escenario, pues la recomendación de las autoridades es no recoger teléfonos ni dispositivos electrónicos que estén abandonados, de igual forma que es importante que pues todos sepamos, ¿no?, que hay implicaciones legales de conservar objetos encontrados en la vía pública, ya que el Código Civil Federal tiene una figura que son los bienes mostrencos, que son aquellos objetos perdidos o abandonados y cuyo propietario se desconoce. Lo que se debe hacer con eso es dar aviso a la autoridad municipal y ellos se encargarán de pues manejarlo, ¿no? Es por ello que pues conservar un celular ajeno y especialmente acceder a su contenido o manipular la información que tenga, pues sí puede generar estas consecuencias legales. Y finalmente, Dani, yo creo que pues más allá, ¿no?, de lo que recomiendan las autoridades, pues un aspecto cultural que como sociedad creo que pues ya debemos ir dejando de lado es esto de que si no es de nadie, entonces es mío, ¿no? Que si uno se encuentra algo en la calle, pues lo recoge y se lo lleva, porque ya qué más da si se trata de un teléfono, porque puede ser también una cartera, un reloj, en fin. Si no es tuyo, pues es porque seguramente alguien lo olvidó o lo perdió. Y hay esa probabilidad de que esa persona pues esté buscándolo, ¿no?, y que regrese a ese sitio para buscarlo. Así que, bueno, yo creo que es mejor dejarlo allí para que lo pueda encontrar. También sé que hay gente honesta que a veces pues encuentra las cosas y las recoge pues justamente para buscar devolverlo a sus dueños. Pero pues ya creo que es tan grande, ¿no?, el nivel de desconfianza en el que vivimos en este país, que yo creo que ya es mejor pensárselo dos veces. No vaya a ser que pues sea otro mecanismo, ¿no?, para embaucarte y pues termine siendo una experiencia amarga para ti o para tus familiares. Y con eso cierro mi comentario el día de hoy, Dani. Muchas gracias.
0: Licenciado, gracias por esta información, sobre todo muy importante, y para quienes nos escuchan esta mañana a través de este espacio informativo, que tomen muy en cuenta este tema y esta nueva modalidad por parte de la delincuencia, una nueva estrategia para, pues, obviamente, tener víctimas, hacer de las suyas, pero sobre todo, pues, que los ciudadanos, cuando a veces quiere hacer uno un bien, quiere uno actuar con bien, regresar el teléfono en estos casos, actuar con honestidad, pues bueno, se pueden llevar una sorpresa muy grande.
3: Sí, y es que, oye, cada vez pues se inventan, ¿no?, nuevas maneras de hacer de estos delitos. Estaba leyendo justamente ayer que ahí en la salida, creo que a Nogales, ahí en la carretera allá por Orizaba, en la autopista, se están presentando también casos de objetos que se dejan en el asfalto, y que cuando tú pasas con tu automóvil y lo aplastas, este explota, ¿no?, y entonces hace un sonido bastante fuerte que pues lo que hace obviamente es preocuparte, y con el objetivo únicamente de que tú pues te detengas, y ahí es donde llegan ya los asaltantes, ¿no? Entonces, pues sí, hay que, la verdad, tener mucha, mucha precaución y estar al pendiente de este tipo de cosas, porque como digo, pues cada vez como que innovan más, ¿no?
0: ¿Sí?
3: Los delincuentes.
0: Así son nuevos mecanismos que ahora está utilizando la delincuencia para obviamente hacer de las suyas, como ya lo mencionaba. Esta es una de varias modalidades, el tema de los teléfonos, el tema de las carreteras, también nos han reportado y tenemos conocimiento de algunas situaciones en donde arrojan algunos objetos o huevos, incluso desde los puentes, lo que hace que la gente se detenga, y ahí es el momento en el que actúan.
3: Sí, así es, huevos, piedras, en fin, un sinnúmero de objetos, y pues reiterar, Dani, ¿no?, el llamado a las autoridades para que pues eviten, ¿no?, estos problemas, y la población pues pueda también trasladarse de forma tranquila, ¿no?, en las carreteras del país.
0: Un saludo al licenciado José Luis Guzzi, lo escuchamos la próxima semana con este y otros temas verdaderamente interesantes, sobre todo de interés para nuestros amigos, que extremen precauciones y sobre todo que estén muy, muy despiertos. Gracias.
3: Claro que sí, Dani, hasta el siguiente jueves. Buenos días.
0: El licenciado José Luis Guzzi esta mañana en AM Noticias de las Altas Montañas. Continuamos, son las 8:41. Al confirmar que el próximo, le quiero mencionar que el próximo 31 de agosto dejará el servicio público al concluir su gestión como diputada federal de Morena, la ministra en retiro de la Suprema Corte de Justicia de la Nación, Olga Sánchez Cordero, consideró que la cuarta transformación perdió el ritmo y el modo. Luego de haber estado en los tres poderes de la Unión, como ministra en el judicial, secretaria de Gobernación en el Ejecutivo y senadora y diputada en el Legislativo, reconoció Olga Sánchez Cordero sus diferencias con las reformas judicial y electoral impulsadas por Andrés Manuel López Obrador y también por la presidenta ahora, Claudia Sheinbaum Pardo.
4: Ahora, dice usted que en el caso de la reforma judicial enfermó por el impacto que le provocó esta.
5: Emocional.
4: ¿Por qué?
5: Porque yo me dediqué a analizar la reforma, a hacer una serie de reservas, de observaciones positivas, que alguna vez te las comenté también aquí, ¿no? Sí. Y no tomaron en cuenta nada. Cuando Ricardo Monreal dijo, no se le cambia una coma. O sea, a ver, si la decisión ya estaba tomada de que la manera de designar jueces y magistrados iba a ser la elección, que tampoco me escandalizaba mucho porque ahí en Estados Unidos de las 50...
4: Lo dijo aquí.
5: De las 50 son 42 o una cosa así, las que tienen elecciones. Bueno, si eso era así, que vayan o que fueran los mejores candidatos probados con experiencia judicial, con la responsabilidad de los comités estos de selección, de realmente hacer un trabajo verdaderamente propositivo para tener jueces de excelencia, magistrados de excelencia.
4: Concluyo que no fueron los mejores candidatos.
5: Bueno, a ver, yo, perdón, pero yo me di una pena enorme ver a mi gran amiga, la senadora de Yucatán, Verónica, agacharse a recoger las bolas que se habían caído de la tómbola. A ver, dime, por favor, si ese es un método de selección de los mejores jueces.
4: ¿Cuál es su pronóstico de qué va a ocurrir con esa reforma?
5: Yo creo que tiene que ajustarse. Ya se ajustó razonablemente, digamos.
4: Pero más en el proceso que en la sustancia, ¿no?
5: Más en el proceso, pero yo quisiera entender o me gustaría entender que los comités ya van a tener ciertos candados constitucionales para poder elegir o para poder mandar mejores candidatos.
0: Vamos a ir a la pausa comercial. Quédese con nosotros en AM Noticias de las Altas Montañas. Volvemos.
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4: 8 de la mañana, 45 minutos.
5: La temperatura es 18 grados.
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0: En M Noticias de las Altas Montañas, la información del tipo de cambio.
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0: Este 13 de agosto, el dólar a la compra en 16.5, a la venta en 17.55, y se cotiza el euro de la siguiente manera: a la compra en 19.37 y a la venta en 20.17. En AM Noticias de las Altas Montañas, información de caminos y puentes federales y también de Guardia Nacional en carreteras. En este momento se reporta carga vehicular en la autopista Esperanza Ciudad Mendoza, en el kilómetro 230 con dirección a Veracruz. También ocurre lo mismo, carga vehicular en la autopista Ciudad Mendoza hacia el puerto de Veracruz, pero en el kilómetro 233. En la autopista Orizaba Fortín, del kilómetro 278 al 279, con dirección a Puebla, reducción de carriles por labores de mantenimiento. También le quiero informar que la autopista Ciudad Mendoza Esperanza, en ambas direcciones, opera de manera normal, y la autopista Córdoba-Veracruz no tiene incidencias en este momento. También se reporta carga vehicular en algunas casetas de peaje que se ubican en el estado de Veracruz, por lo cual se pide obviamente a los conductores manejar con muchísima precaución esta mañana. En AM Noticias de las Altas Montañas tenemos información de los espectáculos y es nuestra compañera Dafne Jácome.
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3: Hola Daniela, buenos días. Hoy en los espectáculos te cuento que las críticas de Mar Contreras a la nueva temporada de La Casa de los Famosos México ya tuvieron respuesta de Rosa María Noguerón. La exhabitante aseguró durante la segunda gala que los posicionamientos dejan mucho que desear. E incluso publicó: ¡ahí me avisan quién sale! ¡Ya me puse a ver una peli en Netflix! Al ser cuestionada sobre los comentarios, la productora no pudo evitar el tema. Me parecería muy triste a alguien que muerda la mano que le dio de comer, expresó. Aunque también reconoció que Mar tiene derecho a opinar. Después remató: lo que tú dices habla más de ti que de los demás. Así que los comentarios de Mar sobre la actual temporada no pasaron desapercibidos para la productora, quien dejó claro que aunque respeta su derecho a opinar, no comparte la manera en la que se ha expresado del reality. En más información te platico que Just Stop vivió un momento de enojo y preocupación después de que una estética a la que ya había llevado anteriormente a sus perros se negara a bañar a Stewie, su mascota de 16 años. Según contó, el personal consideró que su edad, problemas de visión y antecedente cardíaco podían representar un riesgo. La influencer decidió llevarlo con su veterinario habitual y aseguró que después de revisarlo le confirmó que se encontraba bien y podía bañarse, por lo que ella misma terminó haciéndolo. No es como está, es como se ve, expresó Just Stop, quien consideró que su perro había sido discriminado por su apariencia. Su denuncia abrió debate a algunos especialistas en estética canina que defendieron que un establecimiento también puede decidir no atender a un perro geriátrico si considera que no puede asumir el riesgo. Tras escuchar otras posturas, Just Stop reconoció que es importante conocer distintos puntos de vista. Por otra parte, te cuento que lo que comenzó como una misión dentro de la Casa de los Famosos México parece haber despertado un interés real entre Fede Villevani y Gemma Garoa. Tras la salida del influencer, los habitantes finalmente descubrieron que el beso que protagonizaron había formado parte de uno de los retos que debía cumplir como infiltrado. Sin embargo, Fede sorprendió al admitir que la misión no fue la única razón por la que se acercó a ella. El beso me gustó, te lo iba a dar de todas formas, Gemma. La respuesta fue correspondida casi inmediatamente. Fede, a mí también me gustó el beso, confesó Gemma frente a sus compañeros. Y aunque Fede ya está fuera de la casa, el acercamiento podría no quedarse únicamente en el reality, pues posteriormente reconoció que le gustaría tener una cita con Gemma cuando ella salga. Hasta aquí con los espectáculos, informó para AM Noticias, Dafne Jácome.
0: En AM Noticias de las Altas Montañas tenemos información de los deportes y es nuestro compañero Paco Navarro.
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4: Muchas gracias, Daniela. Esto es lo más relevante en los deportes. Sorprende Xavi Hernández con su regreso al fútbol y esta es su nueva selección. La selección de Países Bajos ha encontrado al entrenador que encabezará su proyecto después del Mundial de 2026. La Federación Neerlandesa de Fútbol anunció la contratación del técnico español Xavi Hernández, quien ocupará el puesto que dejó vacante Ronald Koeman tras la eliminación del conjunto neerlandés en la Copa del Mundo. El estratega adelantó que pretende construir un equipo protagonista, ofensivo y con la posesión del balón como uno de los principales argumentos, además de darse a conocer que firmó un contrato para mantenerse al frente de la naranja mecánica hasta el 2030. El PSG se corona bicampeón de la Supercopa de Europa. El gigante francés ganador de las dos últimas ediciones de la Liga de Campeones Europeas repite así el título de este certamen continental que ya había conseguido en agosto del año pasado. El Paris Saint-Germain levantó el talón del año futbolístico europeo 2026-2027 revalidando su título en la Supercopa de Europa al imponerse 2-1 al Aston Villa de Inglaterra este miércoles en la ciudad austriaca de Salzburgo. Aparece el nuevo equipo interesado en Santiago Jiménez. En las últimas horas, el Real Betis se habría interesado en Santiago Jiménez. Mientras Milan y Porto continúan negociando por el delantero mexicano, el interés del conjunto verde y blanco habría surgido en las últimas horas y podría meterse de lleno en la pelea por su fichaje. Una nueva opción aparece para el futuro del Bebote y sería nada más y nada menos que la Liga Española. Con abrazo al cielo para AM Noticias, Francisco Navarro.

0: presentó.
1: Y de último minuto tenemos declaraciones de la presidenta Claudia Sheinbaum Pardo en torno al envío, a la ayuda que estará enviando nuestro país a Colombia, pero sobre todo los cuestionamientos que se han realizado en torno a este tema.
2: Más que no permitir, como normalmente ocurre, o el procedimiento, es que a través de las cancillerías, en este caso de la Secretaría de Relaciones Exteriores, se dice estamos listos para ir, están las brigadas de rescatistas o la brigada de rescatistas y el apoyo que necesiten. Entonces solicitaron cómo estaba certificada la brigada de rescatistas de la Secretaría de la Defensa Nacional, se les dijo que tienen una certificación y pidieron otra certificación, dijimos bueno, vamos a enviar lo que tenemos, y pidieron apoyo para despensas, agua, medicamentos. Entonces envió las despensas, el agua, los medicamentos, y bueno, ahí está el ofrecimiento. Ya depende de ellos, pues, si necesitan, si apoyan el envío de la brigada a Colombia.
1: Y es que efectivamente Colombia restringió, en este caso, o limitó el apoyo por parte de naciones como Estados Unidos, Israel, Ecuador y El Salvador, luego de la situación que se vive precisamente en esa nación después del sismo registrado hace algunos días. Y para despedir AM Noticias de las Altas Montañas, le recuerdo que fue un 13 de agosto, pero del año 2002, que el cantante británico Robbie Williams estrenó el video de su canción Feel, que pertenecía al disco Escapology. Esta canción, al paso de los años, se convirtió en un himno, no solo para los británicos, sino para muchas personas a lo largo del mundo. Y es que habla de los sentimientos, el vacío emocional y también incluso de la soledad. Hoy vamos a concluir AM Noticias de las Altas Montañas escuchando Feel de Robbie Williams. Yo soy Daniela García Guerrero. Gracias a usted por acompañarnos en este su espacio informativo y lo esperamos mañana en punto de las 7 de la mañana.

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13: De la mañana, 3 minutos.
14: La temperatura es 20 grados.
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16: 9 de la mañana con 4 minutos. Estamos de regreso aquí en Globo. Quédate conmigo hasta las 12 del día. Soy Potter Garrido, jueves 13. Vámonos con música. Te dejo con esto. Selena, los Barrio Boys, donde quiera que estés.

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3: 9 de la mañana, 18 minutos.
4: La temperatura es 23 grados.
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3: De la mañana, 33 minutos.
0: La temperatura es 23 grados. 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

9 de la mañana con 37 minutos. Ahí está este tema de Tears for Fears. Everybody wants to rule the world. Ponte en contacto 271-59-0091. Vámonos con más música. 9 con 38. Ya suena calor. ¿Y esto qué es? Para mover el cubo. Muévelo.

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3: 9 de la mañana, 47 minutos.
4: La temperatura es 23 grados.
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Tema de No Controles. Saludos, mándame tu mensaje, ponte en contacto 271-259-0091. Ya lo sabes, el número para que estemos en comunicación en esta mañanita de jueves. Gracias, excelente día. Qué bueno que están con nosotros ya reportándose nuestros amigos. Saludos por acá para nuestro buen amigo Alberto. ¿Qué onda, Alberto? ¿Cómo estás? Por acá solicitando el tema de Signos de Soda Stereo. Ok, lo vamos a programar. En un momentito más lo vamos a estar escuchando. Gracias, gracias. Qué bueno que estás con nosotros, Alberto. Saludos, gracias también para, en estos momentos, para Raúl Cancino. Por acá solicitando el tema de...

En un momentito más lo vamos a estar escuchando. Gracias, gracias, qué bueno que estás con nosotros, Alberto. Saludos, gracias también para, en estos momentos, para Raúl Cancino, por acá solicitando el tema de...

Gracias, qué bueno que estás con nosotros, Alberto. Saludos, gracias también para, en estos momentos, para Raúl Cancino, por acá solicitando el tema de problemas de salud. Han hecho que esta superestrella, pues realmente se vaya apagando ese brillo con el que, pues a muchos nos cautivó, porque sin duda la música de Phil Collins siempre es buenísima. Y en su momento habló sin filtro sobre el delicado estado de salud que enfrenta ya desde hace años. Fíjate que en una entrevista con la BBC, el histórico músico reveló que vive con una enfermera las 24 horas del día para asegurar pues su correcta medicación. Todo lo que podía salir mal, salió mal. Así lo dijo, así lo confesó este cantante de 75 años. Dice, desde el artista detalló que ha pasado por 5 cirugías de rodilla, problemas renales y meses hospitalizados tras contraer COVID. Hoy puede caminar solo con ayuda y también reveló que dejó ingerió algunas cosas como el alcohol. Incluso celebró 2 años de sobriedad. Dice que han sido años difíciles y frustrantes, admitió, aunque aseguró también estar estable. Sin duda una leyenda viva que enfrenta a su etapa más dura lejos del escenario. Es triste escuchar y ver este tipo de noticias porque te vas dando cuenta que esas estrellas que admirabas, esas estrellas que conocías, que te gustaba su música, pues poco a poco se van apagando, ¿no? Pues este es el caso del señor Phil Collins, un estupendo músico, gran cantante, estupendo ser humano. Y bueno, pues en este día lo recordamos cuando son las 9:55. Ya te dejo con esto. Ya suena el señor Phil Collins y esto que es su estudio.

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1: Diez de la mañana, 2 minutos.
0: La temperatura es 24 grados. 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
6: 10 de la mañana con 2 minutos. Vámonos con más música. Te dejo con The Black Eyed Peas y esto que es Hey Mama.
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6: 10 de la mañana, 17 minutos.
7: La temperatura es 24 grados.
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10 de la mañana con 23 minutos, ahí está Timbiriche con este tema de princesa tibetana. Continuamos todavía con las complacencias, cuando son las 10 con 24, gracias, excelente día. Nos siguen llegando sus mensajes, sus comentarios, sus peticiones musicales. Todavía tengo varias canciones en fila. Saludos para Hilda, saludos para Jair Merino. ¿Qué tal, Jair? Por acá solicitando el tema de Kane, Somewhere Only We Know. Saludos, excelente día. Saludos para Carla, Denise también. Nuestra amiga Denise dice, por favor, poner el tema de Born to Be My Baby de Bon Jovi para Raúl Cancino de parte de Denise. Saludos, ahí están los saluditos. Gracias, mis amigos, los románticos. Excelente día. Saludos para nuestra amiga Doraluz. Dice, buen jueves. ¿Qué pasó, Doraluz? ¿Qué pasó? Saludos para Melillo. Dice, buen día, Pote. Saludando desde la ciudad de Camerino Z, Mendoza. Y compartiendo una bella imagen de la naturaleza. Dice, es triste lo que comentas de esta leyenda, Collins. Pero en la vida de todos hay etapas que jamás debemos olvidar. La inmortalidad es aún imposible. Y la etapa final de la luz de vida nadie la brinca. Aunque de todo corazón deseo que sea estable y de calidad para este personaje. Y espero que pronto goce de sanidad. Dedicarle Gangsta Paradise de Julio para motivar su espíritu combativo y salga victorioso de esta batalla. Duque, el divino le antepuso. Ok, que el divino le antepuso, perdón. Saludos, gracias. Ok, un momentito más vamos a escuchar también este tema de Guns N' Paradise. Gracias, excelente día. Saludos para quien más por acá. Nuestro amigo Juan Manuel. ¿Qué onda, Juan Manuel? ¿Cómo estás? Por acá solicitando un tema de Rata Blanca. Gracias, Elisa. Buen día, soy Elisa de Córdoba. Puedes complacer con la canción de Forever Young de Alpha Bill. Gracias. Saludos a Sonia por acá solicitando un tema de Britney Spears. El buen Miguel Ángelo también dice gracias por la rola. Saludos a Mauricio. Y en Joachim pidiendo algo de Rayleigh. Saludos también para nuestra amiga Lulu que nos escucha en Nogales. Se dice por acá Saturday Night de Winfield, bendiciones, saluditos. Ok, en un momento más vamos a ir con las canciones. Recuerden que tenemos varias peticiones ya en fila, así es que vamos a ir poquito a poquito. 2019, el año en el que una marca de hamburguesas, comida rápida, esta que es de los reyes de las hamburguesas, quería mostrar su logotipo dentro del juego de FIFA. Pero había un problema. Patrocinar un club del tamaño, por ejemplo, del París o del Barcelona o de cualquier otro, puede costar decenas de millones de dólares. Y checa lo que hicieron. En lugar de preguntarle a su equipo de marketing cómo competimos con las grandes empresas, plantearon una pregunta más inteligente. ¿Cuál es el club más pequeño que podemos patrocinar? Y así comenzó una de las campañas de marketing más brillantes del fútbol. Eligieron al Stevenage, un club desconocido que juega en la cuarta división inglesa con un estadio pequeño y una fama nula fuera de Inglaterra. A primera vista, la elección parecía muy extraña, pero esta marca de hamburguesas no estaba interesado en quién viera al Stevenage en el estadio. Estaba interesado en quién lo jugaba en el FIFA. Porque dentro del juego, el Stevenage está al lado del Barcelona, el Real Madrid y el resto de los clubes del mundo. Y lo más importante, en el modo carrera, puedes fichar a casi cualquier estrella y ponerla en las filas de ese equipo. Y de ahí surgió una idea genial. Esta marca patrocinó al Stevenage Real y su logo apareció en la camiseta dentro del juego. Lo que hace que los jugadores de todo el mundo sean quienes propaguen el logo de ellos mismos. Y lanzaron una campaña llamada Stevenage Challenge. El Stevenage ficha a las estrellas, marca un gol, compártelo en tus redes sociales y a cambio obtienes recompensas en esta marca de hamburguesas. ¡Qué vivillos! Y de repente el internet se llenó de videos de Messi, de Ronaldo, de Neymar con la camiseta de este club de la cuarta división de Inglaterra y el logo de esta marca de hamburguesas. Según la cifra de la campaña, se compartieron más de 25 mil goles. El Stevenage se convirtió en uno de los equipos más usados en el FIFA en el año 2020 e incluso camisetas del club se agotaron por primera vez. Y lo más loco de esta campaña, bueno, pues generó más de 1,000,000,000 de impresiones mediáticas y ganó el gran premio de Cannes Lions. Mientras que se dice que el costo de la inversión fue solamente de $65,000. Esta marca no pagó millones para poner su logo
en la camiseta de un club mundial. Compró una camiseta más barata posible y luego hizo que los jugadores del FIFA se la pusieran ellos mismos a los jugadores en la vida real. En este caso, por ejemplo, Messi o Cristiano Ronaldo. Y ahí estaba el genio. A veces no necesitas un presupuesto mayor que el de tus competidores. Solo necesitas ver un hueco que nadie más ha notado. Pues sin duda, una buena campaña y estrategia de marketing. Vámonos con música. Te dejo con esto. Ya suena King. Y esto que es Somewhere Only We Know. No le cambies, estás en Globo.

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1: Diez de la mañana, 34 minutos.
0: La temperatura es 24 grados. 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

10 de la mañana con 38 minutos. Ahí está Bon Jovi con este tema de Born to Be My Baby. Saludos para nuestra amiga Denise, que le dedica esta melodía. Para Raúl, vamos ahora con Rayleigh. ¿Y esto qué es? Al fin me armé de valor. Ponte en contacto 271-259-0091. Recuerda que estoy contigo hasta las 12 del día. Así es que no le cambies, mantente en esta frecuencia.

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11: 10 de la mañana, 49 minutos.
12: La temperatura es 24 grados.
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10 de la mañana con 55 minutos, esta mujer amante. Saludos, gracias por acá, más mensajes, más saludos, excelente día. Saludos al buen Capistrán también por acá solicitando de melodía. Saludos para María Elena allá en Potrero. Saludos para doña Sara que está con nosotros. Gracias, doña Sara, qué bueno que está en sintonía aquí en la frecuencia de Globo. Saludos para nuestro amigo Miguel Ángel Mauricio, el 271-259-0091. El número, todavía hay algunas peticiones, así es que la seguimos programando. Oye, te platico esto porque fíjate que algo que ya está bien increíble. Digo, ya con la tecnología, ya todo el mundo trae. Yo me acuerdo que en mis tiempos lo que más utilizaban era el Tamagotchi. No, después llegaron, ¿se acuerdan de estos monos que eran los Furbis? Que les hablabas y que movían los ojitos y que no sé qué. Y luego sacaron unos que eran como perritos robots. No, no recuerdo el nombre, pero pues eran igual perritos. Pero te digo, yo me acuerdo que en mis tiempos era el Tamagotchi, ¿no? Y si se te murió el Tamagotchi, pues ya ahí andabas chillando bien triste toda una semana. Pero después podías tener otro ahí mismo, ¿no? Hasta que el aparatito del Tamagotchi se le acababan las pilas y ya, ahí quedaba, ¿no? Pero pues actualmente ya la tecnología es otro nivel y ya puedes tener y armar tu robot humanoide en tu casa. Así como, ¿se acuerdan de Robotina? Yo hablo con ustedes en este estilo porque yo sé que, digo, ya no están tan chamacones, ¿no? Por eso les hago esta referencia. Digo, no porque yo esté viejo, no. Porque yo sé que más o menos, mi cultura general me indica que más o menos con eso puedo hablar ustedes. ¿Se acuerdan de Robotina, de la de los supersónicos, que era, pues, aquí como que la, pues, era la asistente, la mucama, ¿no? De la familia de los sónicos. Bueno, pues así ya puedes tener tu robot. Igual, no igual como Robotina, más moderno, más acá, parece como un tipo robot ninja y no precisamente te va a hacer las labores del hogar, pero su nombre es Asimibop 1. Y es un open source. ¿Qué tiene? Bueno, pues este cuate ofrece planos, software y una lista de materiales que están públicos. Así como lo escuchas, estos materiales están públicos y los puedes armar desde tu casa. Comprar todo esto te cuesta unos $20,000 y te mandan el kit completo para armarlo. O sea que te anda costando por ahí como unos 342,000 pesos aproximadamente. Sin embargo, si compras las piezas por separado, este artefacto, este robot te cuesta $31,000. O sea que casi el medio melón de pesos. Ahí está, si quieres tener tu propio robot en casa, pues nada más júntate una lanita, cómpralo, te llega hasta tu casa, ármalo bien, sigue las instrucciones, no sea que te sobren piezas y que después ese robot termine siendo una revolución. Tipo Terminator o algo así. Demasiado costoso para poder construir, modificar y programar tu propio robot humanoide. Open Source es bellísimo, así como lo escuchas. Sin embargo, bueno, pues yo mejor preferiría comprar uno de esos títeres que venden en las tiendas de artesanías y le doy mejor uso. Así es que vámonos con música. Tú que prefieres, te dejo con esto. Ya suena Britney Spears y esto que es Baby One More Time.

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4: ¿Te has equivocado alguna vez? A mí me ha ocurrido eso muchas veces. Ahora, ¿qué hacer cuando nos equivocamos? Escuchemos el consejo bíblico. Oh Dios, pon en mí un corazón limpio, dame un espíritu nuevo y fiel. Por un simple malentendido, dos amigos comenzaron a discutir acaloradamente. Uno de ellos enseguida pudo haber puesto fin a toda la reyerta si hubiese reconocido el grado de culpa que le correspondía, pero no lo hizo, porque pensó que el otro era el culpable y el que se había equivocado. La discusión fue subiendo de tono. Por momentos pareció que la amistad iba a quedar rota para siempre. Pero felizmente, todo se calmó y los amigos continuaron unidos. Sin embargo, un poco más de amor propio por una de las partes y aquel diálogo hubiera terminado en una ruptura. La clave de todo estaba en que uno de los amigos debía decir simplemente, me equivoqué. ¿Cuánto nos cuesta reconocer nuestros errores? Nos parece que para mantener intacto el cristal de nuestra dignidad debemos defendernos contra cualquier acusación y demostrar que no tenemos ninguna falta. ¿Es esta una posición correcta? No. Una persona valiente nunca teme decir, me equivoqué. El rey David había cometido el doble delito de adulterio y homicidio. Y tiempo después fue visitado por el profeta Natán, quien en forma hábil y suave señaló el pecado del rey. Y David admitió su maldad. Así como fue vil al cometer su pecado, fue noble al reconocerlo de inmediato. ¿Sí? Entonces, a la hora de su reconocimiento, esa hora fue también la hora de su restablecimiento. Entonces escribió el célebre Salmo 51, en el cual, entristecido por su caída, dijo, oh Dios, pon en mí un corazón limpio, dame un espíritu nuevo y fiel. La historia vivida por David nos enseña que, no importa cuáles sean nuestros males, la manera más sencilla y heroica de combatirlos es reconocernos culpable. Luego ir a Dios en busca de perdón. Él es el único que puede rehabilitarnos y darnos fuerzas para no volver a caer. Cuando por vergüenza o por cobardía buscamos excusas para nuestros males, echándole quizás la culpa al vecino, lo que conseguimos con ello es afirmarnos en nuestro error y alejar de nosotros a nuestros amigos. La persona de éxito no es aquella que se empeña en pasar por perfecta, sino aquella que siendo imperfecta lo reconoce y lucha por superarse. Dios te bendiga y recuerda, en el viaje de la vida, las cosas van a terminar bien si tienes a los principios de la Biblia como tu GPS y a Jesús como tu guía, porque esa es una mejor manera de vivir.
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2: 11 de la mañana, 7 minutos.
5: La temperatura es 26 grados.
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6: 11 de la mañana con 7 minutos, 1995 era el año cuando se lanzaba esta película de Mentes Peligrosas protagonizada por Michelle Pfeiffer y se estrenizaba con este tema.

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4: 11 de la mañana, 17 minutos.
5: La temperatura es 26 grados.
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11 con 21, está Winfield con ese tema de Saturday Night. Saludos a quienes nos están pidiendo los temas todavía por acá. Saludos para el profesor Jorge, la profesora Sarmica también nos están acompañando. Gracias, excelente mañana. Ah, hablando de profesores, saludos para ahí, para la maestra Liz Osorio. Buenos días, maestra, ¿cómo estás? Buenas tardes, ya casi, maestra. Excelente día, gracias, un besazo, creo que está con nosotros. Saludos al buen Moy por acá pidiendo un tema debajo de tu piel. Saludos, Angélica, también. Disco Samba, Tumanse Sound, saluditos, gracias. Silvia también nos manda mensaje, nuestra amiga Silvia de Gante, excelente día. Luzma por acá solicitando Green River, excelente día. Caro también nos pide el tema de September de Earth, Wind and Fire, saluditos, gracias. Luis Alberto también por acá solicitando el tema de The Weeknd. En un momentito más lo vamos a estar programando. Vámonos con más, 11 con 22, te dejo con esto, ya suena Fobia y esto que es Venenoville.

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8: 11 de la mañana, 32 minutos.
0: La temperatura es 26 grados. 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

11 de la mañana, 35 minutos. Ahí está Creedence con este tema de Green River. Mándame tu mensaje. Vámonos ahora con Caifanes. ¿Y esto qué es? Debajo de tu piel.

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6: 11 de la mañana, 49 minutos.
7: La temperatura es 26 grados.
0: Ya estamos de regreso con más éxitos en la voz de Potter Garrido.

11 de la mañana con 56 minutos. Ahí está The Cardigans con este tema de Loveful. Saludos para nuestros amigos ya cerrando este espacio. Gracias por acá, nuestro buen amigo Moy, campeón nacional de tiros libres. Solicitando esta melodía. Gracias, Moy. Excelente mañana. Saludos para nuestra amiga Sarucha. Gracias también. Saludos para Silvia por acá que se reporta. Gracias, gracias a Sergio. También nos escribe, saludos Sergio, excelente mañana, gracias también a Laura y a Orizaba, Felipe Valerio por acá dice que faltó algo del Tri, mañana programaremos algo del Tri, saludos para Suri también, para Luzma, gracias Angélica, también nos solicitó el tema de Disco Samba, por ahí ya lo programamos, saludos Caro, saludos al buen Moy allá en Potrerillo, gracias, excelente día, te quedas en compañía de Meli Morales hasta las 6 de la tarde y Rose Ojeda está contigo de 6 a 12 de la noche, así es que mantente en la frecuencia. Por eso, Héctor, por eso, dicen acá. Saludos, saludos, gracias también a Jorge. Excelente día. Yo soy Potter Garrido, te espero mañana en punto de las 6 de la mañana aquí en la Frecuencia de Globo. Que sigas pasando una excelente tarde de jueves. Y cerramos este espacio. Saludos también por ahí. Además, le hizo son, nos quedamos con esto. Ya suena Jesse y Joy. Espacio Sideral, hasta mañana. Que descanses.

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1: Doce del día, 4 minutos.
0: La temperatura es 26 grados. 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
7: Y así nos estamos arrancando contigo en este jueves 13 de agosto. Gracias, 12 del día, 4 minutos. Yo soy Meli Morales y esta es la adrenalina que empezamos a sentir juntos desde ahora y hasta las 6.

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0: 12 del día, 18 minutos.
1: La temperatura es 26 grados.

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1: Yo te diré que el día de hoy tenemos una celebración, porque fíjate que tú alguna vez has intentado cortar una hoja con la mano izquierda o escribir una libreta de espiral sin terminar con la mano manchada. Seguramente es porque eres zurdo, ¿sí? Hoy, 13 de agosto, es el Día Internacional de los Zurdos, una fecha que nació en el 76, no solo para celebrar pues ese porcentaje de población mundial, sino para hacer más visible lo incómodo que puede ser vivir justamente pues en un lugar hecho en su mayoría para diestros. Imagínate, las tijeras, usarlas con la izquierda, luego se te queda marcado en el dedo. Digo, yo soy diestra, pero sí, me imagino la molestia. Las, obviamente, los abrelatas, ¿no? Las bancas de la escuela con la paleta del lado contrario, la palanca de cambios de auto, incluso a veces las tazas con mensaje impreso, que si la tomas con la izquierda, el diseño queda escondido hacia ti porque está hecho para personas que lo van a utilizar, que son diestras. Así que hoy es un día para hacer un pequeño homenaje a todas esas personas, que es el menor porcentaje de la población, pero que finalmente también existen, coexisten en este maravilloso planeta, y a veces tienen que adaptarse a una vida que está hecha para diestros. Es que yo no entiendo por qué no hubo tanta diversidad. ¿Será que incluso yo recuerdo haber escuchado y leído que en algún momento, hace muchos ayeres, luego cuando los niños tenían más habilidad con la mano izquierda, hasta se las dejaban como que con vendadas o algo así para que escribieran o forzarlos a escribir con la derecha, como si fuera algo malo? Ya ven que siempre dicen, levántate con el pie derecho, no con el pie izquierdo. Entonces, como que la parte izquierda siempre ha sido manejada como el lado de lo negativo. No lo sé por qué, cuando nuestro cerebro tiene dos hemisferios, derecho e izquierdo, y cada uno cumple una función muy particular, y necesitamos de ambos para poder sentirnos obviamente completos en diversas habilidades. Así que bueno, feliz día a todos los zurdos desde acá, desde la cabina de Globo 102.1, bombones azucarados, les mando un beso azucarado, para que se la pasen de lo mejor y sigan disfrutando. Hoy vamos a tener algunas notas y datos interesantes acerca de los zurdos, pero por supuesto no será lo único que tendremos el día de hoy. Así que te invito a que te quedes en la frecuencia de Globo, porque la música seguirá sonando. Nos vamos con esto, 1224, 102.1.

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0: 12 del día, 34 minutos.
1: La temperatura es 26 grados. 102.1.

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Del álbum de Primera Fila, esta versión de Yo Te Pido Amor con Yuri. 10:01 p.m. Llévame a las estrellas. Llévame. ¡Ay! Muy buen azucarado. Hoy es jueves palomero, hoy es Día Internacional del Zurdo y tenemos mucho contenido para compartir contigo. Pero antes que otra cosa suceda, vamos a mandar saluditos a mi querida Lau en Atoyac. Dice una rolita para el sol. Ok. Dice que su hermana ya se va de regreso a Tijuana. Sí, Solecito ya nos escribió. Ya se va de regreso a Tijuana. Lo bueno es que tenemos el streaming para seguir, obviamente, ella escuchándonos y el Globocel para estar en contacto y que siga disfrutando de la frecuencia. No importa que esté cerca de su tierra a través de la radio. De hecho, es mucho mejor porque así se siente en casita, muy cerquita. Así que te mandamos un saludote, buen viaje, Sol. Y a Laurita allá en Atoyac, que seguramente hoy anda con la capa caída porque la hermana ya se le va. ¡Ánimo, ánimo! Lino Vázquez dice, hola Meli, buenas tardes, porfa, una melodía de Sia. Con mucho gusto. Silvia de Gante dice que hoy es que ella es zurda y entonces, pero que escribe con ambas manos, así que ya terminó siendo ambidiestra. Te mando un saludo, dice, bendecido día, guapísima amiga, con mucho gusto Silvia, aquí estamos contigo. Y a Oscar Sierra, que por ahí nos dijo algo, no supimos si fue chiste o qué, pero bueno, tenía que ver con los zurdos, así que quédate conmigo en la frecuencia, porque de verdad estamos felices y gustosos. Y hablando del jueves palomero, Anne Hathaway y Ewan McGregor estarán en la pantalla grande juntos. Imagínate estas dos estrellas súper queridas, súper carismáticas de Hollywood en una sola película, ya es una realidad. Llegará a la cartelera El Final de la Calle Oak, y una superproducción que junta por primera vez a esta ganadora del Oscar, Anne Hathaway, con Ewan McGregor, a quien todos recordamos, por supuesto, por diversas cintas. Es un thriller que te mantendrá al borde del asiento, pero lo mejor de todo es que tendremos una química de esas dos leyendas juntas. Así que si querías una excusa para por tus palomitas este fin de semana, pues ahí está Anne y Ewan en acción en La Razón Perfecta, justamente a través de Globo 102.1. Estas notas y mucho más no te las debes de perder, porque sigo contigo hasta las 6 de la tarde. 8:01 p.m. Your Love, The Outfield.

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15: 1:00 p.m, 8 minutos.
16: La temperatura es 26 grados.

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1: Saluditos para Oscar, que ya me dijo que no es broma. Es que dice, saludos a los que solo tenemos pues un lado y son zurdos por necesidad. Bueno, él sufrió un percance, pero bueno, ahora dice que tiene que usar la mano izquierda y adaptarse justamente a lo que le pasa a la mayoría de los zurdos, ¿no? Que tiene que adaptarse a la vida de el común denominador, que son los diestros, pero en su caso fue por necesidad. Así que bueno, pero mira, hay que darle para adelante con toda la buena energía y la actitud que le has puesto a la vida. Eso está maravilloso. Me parece muy bien y gracias por ser parte de los bombones azucarados a través de este espacio. Alex Ollensa Marcial dice, buenas tardes, Meli. Excelente tarde, me puedes complacer con la rola de Ángelo de Microchips. ¿Cómo olvidar a Microchips en su tiempo? Cuando la chica que cantaba ay, se me olvidó ahorita cómo se llamaba la niña de Microchips, que cantaba Ángelo. No, bueno. También que dice, me acuerdo de Bicoshi. Gracias, un chaburruco escuchando, trabajando aquí en Santa Letizia. No, perfecto, perfecto. ¿Sabes cuántos chaburrucos hay en esta frecuencia? Un bombón azucarado más ¿de qué generación eres? ¿De la generación X? Cuéntame. Hasta Santa Letizia te mando un saludote. David Ayón Fortín, ¿cómo te va? Dice, yo soy diestro porque con las dos manos puedo levantar. No, ese ya es un ¿cómo se llama? Es un ser mañoso, David. Dice, levanto con las dos las bebidas burbujeantes. Pero es jueves, todavía no es viernes. Cálmate, gobiérnate. Juan Carlos dice, Toti, gracias mil por el dato, me encanta. Dice, o sea que te gustaba Toti. Juan Carlos. Toti en Microchips, tienes toda la razón, Toti y cantaba Angelo en Microchips. Ahorita lo vamos a buscar, con mucho gusto. Dice, muchas gracias. No, eso no era para mí, era para Potter hace rato.

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2: Una de la tarde, 22 minutos.
3: La temperatura es 26 grados.
0: Y aquí está la rolita que me pidieron de antaño, Angelo con Microchips. Espero que la disfruten. Una 22. 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
2: El señor Carlos Vive llega con Carito 126. Mándame un mensaje 271-259-0091 en cabina. ¿Qué estás esperando? Pues aquí estoy acompañándote. Este es el juevesitos palomero.

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2: 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Una de la tarde, 34 minutos.
3: La temperatura es 26 grados.
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3: Una de la tarde, 49 minutos.
4: La temperatura es 26 grados.

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1: Oye, ¿te ha pasado que de repente vas de visita a otro estado de la República Mexicana donde tienen bien marcados unos acentos, así como, ya sabes, los yucatecos, los norteños, o de repente viene algún familiar tuyo o familiar de algún amigo, conoces a alguien que vino de visita y que tiene pues un acento distinto? ¿Tú sabes por qué se nos pegan los acentos de otras personas? Mira, pasan dos días conviviendo con esa persona, o incluso ves una serie española o colombiana y al ratito ya tienes como que ciertos acentitos pegados. No es que estés exagerando. Es un fenómeno que se llama, un fenómeno sociolingüístico que se llama efecto camaleón o acomodación del habla. Los seres humanos somos personas súper sociales por naturaleza y entonces de manera inconsciente el cerebro busca conectar con los demás tratando de imitar. Igual que cuando te he dicho que es el espejo. Cuando adoptamos el tono, la entonación o los modismos de la persona con la que estamos hablando o conviviendo, el subconsciente les está enviando una señal de empatía, de pertenencia, de estoy en el mismo canal, de me identifico contigo. Y es literalmente una herramienta natural del cerebro para crear lazos y simpatía de forma automática. ¿Me entendiste? Creo que sí, niño. Así, cuando hablan los yucas, por ejemplo. Saluditos para ustedes, bombones azucarados. Gracias por estar conmigo. Mándenme mensaje 271-259-0091 en cabina. Y por supuesto a través del streaming fmglobo.com/plaza/Córdoba para que nos siga sintonizando. Shakira Gibson Live, 2 minutos y las 2.

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1: 2 de la tarde, 11 minutos.
19: La temperatura es 26 grados.

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12: 2 de la tarde, 18 minutos.
13: La temperatura es 26 grados.
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1: Y ahora conectando con tus sentidos, con tus emociones, Globo 102.1 trae para ti Tengo Todo Excepto a Ti con Luis Miguel 221. Sigue conmigo, conecta, manda un mensaje de texto.

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6: 2:31 p.m.
0: La temperatura es 26 grados.
7: Recordando una gran rola del señor Alex Intec, Sexo, Pudor y Lágrimas. 2:32 p.m. Parece que se está nublando. Mis bombones azucarados, ¿a dónde andan? Comuníquense conmigo a cabina 271-259-0091 para que tú y yo estemos en contacto.

2:36 PM. Acabamos de escuchar este súper rolón de Sexo, Pudor y Lágrimas del señor Alex Syntek. La verdad, me encanta una rolita de 1999 que de alguna manera le dio, pues justo la banda sonora, y bueno, fue el tema principal de la banda sonora de la película, dirigida por Antonio Serrano y protagonizada por el señor Demian Bichir, Susana Zabaleta, Jorge Salinas, Cecilia Suárez. De verdad, fue una gran rola que acompañó a una gran cinta del cine mexicano, que por cierto, bueno, creo que tiene, yo creo que cuando hablábamos en algún momento de Amores Perros de Alejandro González Iñárritu, hablábamos en algún, hemos hablado de Sexo, Pudor y Lágrimas, estamos hablando de películas muy destacadas del cine contemporáneo mexicano, en donde creo que hubo un momento importante que tuvieron pues las ganas, quizá el presupuesto, de poder hacer algo memorable. Hay algunas otras muchas películas, no son las únicas, pero estoy hablando de esa época en la que hubo como un boom de películas mexicanas que pues llegaron a las salas cinematográficas, que nos permitieron obviamente deleitarnos con lo que se hace en nuestro país, porque de una o de otra manera, lamentablemente, me ha tocado ver que de repente cuando se estrena una nueva película mexicana, creo que es la que menos dura en cartelera, y obviamente pues no sé si tenga que ver mucho con el que la gente vaya a apoyar el cine mexicano como tal, o tiene también mucho que ver con a lo mejor el número de películas que llegan y la prioridad que se les da, que por ahí había escuchado en algún momento que ya había una, por ahí una ley que iba a decir que cada película tenía que estar determinado tiempo, algo así exactamente. No tengo el dato exacto, voy a investigar y te voy a contar, ya que estamos hablando en este jueves palomero. Gracias por estar conmigo a través de la frecuencia. Oye, y aquí estamos hablando de cine. ¿Sabes quién ya se va a quitar las garritas de Wolverine? Que a mí me encanta ese personaje de superhéroe del señor Hugh Jackman, que claro, él es un gran actor y ha hecho grandes cosas, no solamente ese superhéroe. Bueno, para los fanáticos de las películas épicas, ahora viene justamente para convertirse en otro tipo de héroe. Y estoy hablándote de la muerte de Robin Hood. No te esperes la típica versión infantil. Es una versión mucho más ruda, un poquito más oscura, más madura, donde este personaje le roba a los ricos para dar a los pobres, como ya sabemos cómo es la historia. Hugh Jackman demuestra una vez más por qué es un gigante de la actuación y se echa al hombro una producción llena de acción, batallas, historia que no te va a dejar despegar el ojo de la pantalla, y yo creo que te vas a deleitar. Así que hay que esperarla pronto para poderla disfrutar, y ya estaremos dando nuestra opinión al respecto de qué tal funciona esta pues versión, esta forma de ver a Robin Hood desde otro enfoque. 2:38 PM y esto que viene es el final con Rostros Ocultos. Sigue conmigo, te acompaño hasta las 6:00 PM. Soy Meli Morales. Recuerda que si tú te quedas en Globo, yo me quedo contigo.

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6: 2:47 p.m.
7: La temperatura es 26 grados.
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1: 8 minutos y las 3 de la tarde, buen provecho. Yo espero que ya hayas comido y si no, si estás en ese momento justo, bueno, me da mucho gusto a mí poder compartir este instante contigo y que te hagas acompañar de Globo 102.1. Oye, hay muchos mitos, supersticiones sobre el origen de la gente zurda. De hecho, al inicio, cuando te dije que era el Día Internacional de los Zurdos, te hablaba de que en algún momento era considerado mal visto. De hecho, proviene de la misma palabra del latín sin siniestro, que no significa otra cosa más que izquierdo. Con el paso de los siglos ha adquirido pues una forma de verse como de mala suerte. Entonces durante generaciones, por eso en las escuelas y en algunos hogares, les hacían a los niños amarrarse la mano izquierda a la espalda para forzarlos a escribir con la derecha, creyendo erróneamente que ser zurdo era una maña, una rebeldía, era una cosa negativa. Afortunadamente pues los avances en la educación, la ciencia dejaron atrás estas creencias y transforman este 13 de agosto en un día para celebrar la diversidad y la singularidad de cada persona, aceptando y dándoles obviamente la importancia necesaria a la gente que su mano predominante es justo la izquierda, la zurda. Saludos Víctor Hugo, que dice que es zurdo. ¿Quieres Strong and Not the Chair? Ándale, pues es un rolón, esa canción la verdad nos gusta mucho aquí en cabina, así que ahorita te la programamos, mi querido Víctor Hugo. Y Alex Jiménez, que sigue trabajando, dice que hace rato andaba cerquita de por aquí, ya sabes, él anda haciendo sus ventas de esas bebidas burbujeantes, pero no de las que dice David, sino de las de refresco de cola. Ok, así que nos vamos a ir con esta complacencia. Gracias por estar escuchando, Víctor Hugo Biker. Saludos, buena jornada para ti en el portable 2230 y a los portables que no se han reportado el día de hoy. Faltota, Aquí espero su mensaje. Strong and Out con Cher, 7 y las 3.
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Y ahora en su gustada sección, rolita en voz de su autor. Aquí está esto, con Mario Dom, Causa y Efecto, a través de Globo 102.1.

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6: 3:00 p.m.
1: La temperatura es 26 grados.

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5: 3 de la tarde, 20 minutos.
6: La temperatura es 26 grados.
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10: 3:32.
0: La temperatura es 26 grados.
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5: 3 de la tarde, 50 minutos.
6: La temperatura es 26 grados.
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Sí, mi delito es rockear con Moderato. 7 minutos y las 4 de la tarde, ya casi de regreso a la oficina. Bueno, aquí te acompaño. Globo 102.1.

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6: La temperatura es 26 grados.

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2: Y en este jueves palomero, si lo que tú necesitas es tener ya casi, mira, el fin de semana está a la vuelta de la esquina y es olvidarte del estrés, reírte a carcajadas y pasar un buen rato. Una comedia mexicana, ya se estrenó Loco México Mágico, una comedia fresca que reúne pues a conocidas personalidades como Daniel Sosa y Silverio Palacios. La trama es un enredo súper divertido sobre unos turistas que terminan metidos en el pueblo equivocado y desencadena un caos total con entretenimiento ligero, comedia y la mejor opción para ir en pareja o en amigos al cine este fin de semana. Así que bueno, pues para apoyar un poquito al cine mexicano, yo creo que es una buena opción. Además de ese cine, a lo mejor justo cine palomero, para no pensar. Y porque es una comedia ligera, finalmente de eso se trata el asunto. Así que hay que disfrutar y pasarla de lo mejor. Mándame mensajito. Quiero saludar el día de hoy a Omar Andrade, que nos está sintonizando allá en la colonia Lázaro Cárdenas. Un gusto que estés ahí en la frecuencia, Agustín. Gracias también, Jorge, por lo tanto también que se reportaron el día de hoy aquí a cabina. Mándame mensaje 271-259-0091 en cabina para seguir disfrutando juntos de esta tarde maravillosa de jueves. Mira, ya es una tardecita nubladita, no sé, yo creo que va a llover, pienso yo, pero no tengo la certeza. Sin embargo, ya no hace tanto calor. Quiero pensar que te la vas a pasar mucho más fresquito y mientras disfrutas de esta rolita de antaño, el señor Luis Miguel, allá en sus años mozos, cuando no le cambiaba la voz a uno. Uno más uno, igual a dos enamorados.

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4: Cuatro de la tarde, 17 minutos.
5: La temperatura es 26 grados.

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2: Cuatro de la tarde, 32 minutos.
3: La temperatura es 25 grados.
4: Raycon Meniego, 432, Globo 102.1, lluvia en la ciudad de los 30 caballeros.

Saluditos para José Luis Carreño, que nos está escuchando el día de hoy. Gracias por estar ahí en la frecuencia y por dejarnos continuar contigo. Oye, ya está lloviendo, 20 minutos y las 5 de la tarde. Creí que no, a lo mejor no iba a llover, pero está, bueno, ya brisando. Estaba lloviendo fuertecito y ahorita ya está brisando. No sé si solo haya sido una leve nube caprichosa, que solo cargaba un poquito de agua y entonces la descargó y tan tan, no lo sé. Pero bueno, hoy en el Día Internacional de los Zurdos, dicen que el cerebro zurdo es más creativo. Lo he escuchado mucho, lo dice la ciencia. ¿Será verdad? Dicen que los zurdos son genios incomprendidos, ¿o es solo un mito popular? Bueno, la neurociencia revela datos sobre la mente de las personas que tienen como pues predominante la mano izquierda. Mientras que cerca del 95% de las personas que somos diestros procesamos nuestro lenguaje de forma exclusiva en el hemisferio izquierdo, un 30% de los zurdos utilizan ambos. Simultáneamente, o tienen mayor actividad con el derecho, que es el área asociada a la intuición, el arte y la visión espacial. Por eso quizás se dice que son más creativos. Además, el cuerpo calloso, la estructura que conecta ambos lados del cerebro, suele ser hasta un 11% más grande en la gente zurda. Esto favorece que haya un proceso de información más rápido y que lo que se conoce como pensamiento divergente, es decir, la habilidad de encontrar múltiples soluciones creativas a las cosas e inusuales a un mismo problema, es más común. Así que bueno, muy inteligentes y muy creativos. Por lo menos la ciencia es lo que dice respecto a la actividad cerebral que se denota en las personas que utilizan la mano izquierda como predominante. 4:41 p.m. ¿Y tú eres diestro o zurdo? Cuéntame, ¿tienes familiares, conocidos que son zurdos? Felicítalos. Hoy es su Día Internacional. Enrique Iglesias, dímelo, 4:42 en Globo.

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5: 4 de la tarde, 47 minutos.
6: La temperatura es 25 grados.

Sueña con quien tú quieras, pero quédate en Globo 102.1, ilegales, 5 minutos y las 5 de la tarde. Nos vamos con Natalie Imbruglia, esto es Torn, a través de Globo, la mejor música, éxitos todo el día.

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6: 5:02 p.m.
7: La temperatura es 25 grados.
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3: Cinco de la tarde, 19 minutos.
0: La temperatura es 25 grados.

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1: ¿Te has preguntado por qué después de un día muy pesado lo primero que se te antoja es una barrita de chocolate? Bueno, no es falta de voluntad, es recompensa, química pura en tu cerebro. Cuando experimentamos tensión o ansiedad, el cuerpo libera cierto cortisol, que es la hormona del estrés, y reduce los niveles de la serotonina, que es la que se encarga de mantener el estado de ánimo estable, en paz, bien. Entonces el cacao contiene triptófano, que es un aminoácido para estimular directamente la producción de serotonina y dopamina, así que esto nos va a generar una sensación casi casi inmediata de alivio y placer. Los azúcares que tiene y además las grasas saludables del chocolate le dan una señal de recompensa a nuestro cerebro, convirtiéndolo en el refugio dulce por excelencia cuando el día se pone complicado. Así que si el día o la tardecita de este juevesitos está un poco complicada, una buena barra de chocolate con suficiente porcentaje de cacao y asunto arreglado. Saludos Juan Carlos, que nos solicitó el tema que escuchamos a continuación, y esto es con la colombiana Shakira, Si te vas. 5:25, 35 minutos y nos vamos.

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1: De la tarde, 33 minutos.
2: La temperatura es 25 grados.
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Un poquito de electropop de Moenia. Esto se llama El Juego. 5:41 p.m. Saludos a Erika, que sigue en la trabajación. Dice, ya casi te va. Sí. Ok, vamos, vámonos con más música. Listón de tu pelo viene con Julieta Venegas a través de Globo 102.1. No le cambies, ya casi me voy.

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0: 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De la tarde, 50 minutos.
1: La temperatura es 25 grados.

0: Gracias por tu compañía en esta tarde de jueves. Juevesitos, fue Juevesitos Palomero, Día Internacional de los Zurdos. Abrazo luminoso y también besitos azucarados para ti, mis bombones. Gracias por estar en la frecuencia de Globo. Mañana a las 12, aquí te espero. Música para despedirnos, como es costumbre.
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0: No te vayas, que se queda Ruso Ojeda contigo a acompañarte y a llevarte más éxitos todo el día. ¡Linda tarde!

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